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2: 20 horas, 30 minutos.
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2: Son las 21 horas.
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2: Son las 8 de la mañana, 32 minutos.
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0: Exactamente, sí, 20 minutos nos separa ya de las 9, de las 9 de la mañana. Quizás, Leo, quizás usted recién llegando a la sintonía de la radio.
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0: Bueno, nos puede escuchar a través del www.radiointegracion.com.bo, que es la página de la radio. O quizás, le digo, en el Google ya está acostumbrado usted a escribir rapidito, ¿no? Radio Integración, un sentimiento de alteñidad.
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0: O quizás nos está sintonizando en su radio tradicional, que es... las raditas que conectamos, ¿verdad? A la energía, y que tienen AM, FM, ahora tienen ahí su lector de DVD, CD, flash. Conexión directa a su celular, a su Wi-Fi.
1: Si estaremos...
0: Bueno, la tecnología sí, día a día, le digo, sí, va, le digo, va dando pasos agigantadísimos.
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0: Y es que hay programas que recién se los está entrenando, porque las inteligencias artificiales, no es que un programador lo hace y listo, ya está, puede salir ahí a ser tal vez utilizado, no es así, son meses incluso, gente que trabaja detrás de ello, que bueno, pues al momento de entrenar hay que proporcionar información, pero información acertada, para que los datos también, de alguna manera, los datos que usted pregunte sean acertados. Aunque sí, en anteriores programas le habíamos dicho que la inteligencia artificial, o cuando usted busca en el Google y le pregunta a ver cuánto es 100%, o cuál es la décima parte de 10 o de 20 o de 30, no sé, alguna pregunta, o qué tipo de micrófonos hay, o qué tipo de caracteres hay, usted puede hacer cualquier pregunta. La inteligencia artificial, o incluso el Google, que es también alguito, no es inteligencia artificial, pero son programas que ya están preparados para responderle. Le van a responder, cualquier respuesta le van a dar, ¿no? Pero si usted no es conocedor de lo que está buscando, porque le muestran varias páginas, ¿verdad? Y usted tiene que ingresar una por una para más o menos encontrar lo que está buscando, ¿no? Y si usted no le da los parámetros necesarios, entonces cualquier cosa le va a responder, y usted también cualquier cosa puede aprender.

y esperemos sí que en ayunas, sí en ayunas usted se haya tomado, sí se haya tomado ese vasito de agua lo más calientito posible, sí, un litro por lo menos al día, mejor si es antes de sus mejores comidas, una frutita, sí, una frutita al día y listo. Bueno, aprovechemos mientras podamos, ¿verdad? Hay algunas verduritas que hay por ahí, sí hay que aprovechar, las mandarinas, sí, justo en esta temporada de frío. El día de ayer, usted quizás que estaba en la calle o en su casita, habrá sentido, ¿verdad?, ese frío que nunca, de verdad, que en años pasados no lo habíamos sentido. Sí, acá en Que Viva la Mañana le vemos, yo siempre vamos a tener un espacio, sí, un espacio donde podamos hablar de salud, porque si hablamos de salud, todos, sí, absolutamente todos sabemos que con salud todo es posible. Solamente que a veces nos hacemos de la vista gorda. Cuando sabemos que algo no tenemos que comer, cuando ya sabemos qué es la comida chatarra, pero nada, igual le digo, ¿no? Igual. Pero bueno, tenemos que hacer un equilibrio y tratar, le digo, de no irnos tanto a ese lado de la comida chatarra y más bien pensar en una alimentación saludable. No. Está basada en frutitas, verduras, claro, no lo estamos diciendo que deje de lado la carnecita, el huevo, el quesito, yo no o sé, los otros carbohidratos. Si yo seguiremos. Porque lo que nos dicen, ¿verdad?, en un plato, lo que deberíamos de servirnos todos los días es mitad del plato tendría que tener verduritas, ¿sí? Ahí tendría que tener verduras, la otra mitad lo partimos en dos, a ese ladito ya puede estar el huevito, el quesito, la carnecita, bueno, lo que usted tenga, y al otro lado tendría que estar los carbohidratos, puede ser arroz, puede ser fideo, puede ser papa, puede ser postre, puede ser chuño, no sé, o tunta, o oca, no sé, lo que usted desee. Esas son, o sea, son reglas, ¿verdad?, de alimentación en cuanto a cantidades que tendríamos que ingerir todos los días. Si se acaba el mundo. Y justamente hablando así, hablando de salud, lo que queríamos compartir con ustedes en esta mañana es queremos hablar de su salud mental. Pero ¿qué es la salud mental, verdad? ¿Sí? ¿Qué es la salud mental? Bueno, queremos compartir esta información, es importantísima nuestra salud mental, porque la salud mental es el estado de bienestar emocional. Alguna vez le habíamos mencionado y decir que es difícil, ¿verdad?, poder manejar nuestras emociones, ¿no? Generalmente cuando algo, le digo, quizás algo ve o algo siente, ya sabe que la primera emoción que siente nuestro cuerpo es en nuestro estómago. ¿Usted me dirá por qué? No lo sé. Es el estómago, por eso el estómago va que se resiente y se resiente y se resiente, ¿no? Y si esa emoción es muy fuerte, le digo, incluso las defensas se le bajan de inmediato y puede, le digo, puede agarrar cualquier enfermedad. Por eso la salud mental es el estado de bienestar emocional, psicológico y social que permite gestionar el estrés. ¿Usted ya ha aprendido a dominar el estrés? ¿O usted ya se conoce que cuando está en un momento, en este tipo de situaciones donde a veces las cosas le estresan, ¿verdad?, o algunas personas le pueden estresar y decir, no, mejor me voy, me alejo y no hablo o no lo veo o no la veo, mejor me voy, ¿no? Y miren, esto es importantísimo, el bienestar emocional, porque se trata de la salud mental, ¿no? Desarrollar el potencial, trabajar de manera productiva y aportar a la comunidad es fundamental para la calidad de vida y abarca la forma en que pensamos, la forma en que sentimos e incluso la forma en que actuamos.

Bueno, y para que usted, sí, porque es, evidentemente sabemos que cada uno de nosotros es un mundo y aparte, pero la salud mental es una sola, sí, es una sola la salud mental, que incluye, bueno, pues, que se compone del bienestar emocional, del bienestar psicológico y del bienestar social, ¿no? ¿Y por qué es importante la salud mental? Según la Organización Mundial de la salud mental es un derecho humano y el pilar fundamental para el desarrollo personal y colectivo. Una buena salud mental permite, ¿sí?, afrontar dificultades y tensiones normales de la vida, adaptarse a los cambios y superar la adversidad, y mantener un equilibrio entre la vida personal, en lo laboral y en lo social, ¿no? La salud mental no es solo ausencia de trastornos, sino un cuidado continuo, requiere hábitos saludables como el descanso adecuado. Desde ahí parte, miren, la salud mental, desde que usted duerma, no sé, las 5, las 6, las 7 horas, pero sin despertarse, ¿no? La actividad física, ya sabemos, media horita de caminata, pero de aquellas caminatas, o sea, que no estemos paseando. Nuestro cuerpo ya lo considera como un ejercicio, sin necesidad de que usted pueda ir al gimnasio, ¿no? Media horita de caminata, pero así como una trotadita o apresurando el pasito, eso ya es hacer ejercicio. Y también el cuidado de las relaciones sociales, ¿no? Si notas cambios drásticos en la personalidad, desinterés por actividades cotidianas o incapacidad para manejar el estrés, es recomendable buscar apoyo profesional. Puedes encontrar orientación y recursos a través de los directorios médicos locales o en plataformas. Así que no es normal que una persona, le digo, esté ahí dentro de su casa mientras todos están ahí charlando, hablando, quizás compartiendo una tacita de café, una tacita de chocolate o una comidita, y usted esté ahí alejado, ahí enojadísimo, molesto, o si no termina la taza de chocolate y se va.

Bueno, y trasladando nuestra salud mental a lo que estamos viviendo actualmente, porque le decimos, para mamá, la satisfacción más grande, incluso tal vez es para el papá, porque a veces le digo, papá es el que se queda en casa, él se encarga de preparar la comida, de tal vez preparar a los niños para enviarlos al colegio, ¿no? A veces se cambian los roles, cualquier sea el caso, ¿sí? Es primordial que, por ejemplo, que mamá o papá tengan en casa, por ejemplo, a ver, si usted tiene ahí un lugar, un espacio donde tiene sus verduritas, ¿no? Ahí está su papita, ahí está su cebolla, su tomate, sus verduras, todas las verduritas ahí completitas, y tiene ahí su arrocito, tal vez ahí fideo, aceite, y solamente le falta la carnecita para preparar la comida, uno es feliz, es tranquilo, ¿sí? Está tranquila, porque ya sabe qué es lo que va a preparar, aunque cocinar todos los días a veces sabemos que es un afán, pero hasta pensar en eso, en qué va a cocinar, bueno, hasta a veces eso a uno le estresa, ¿no? Bueno, ahora le digo, para no estresarse, hay una cantidad de opciones, como por ejemplo usted puede recurrir incluso a ver a sus familiares, decir, a ver, ¿qué te estás cocinando el día de hoy? ¿Qué estás preparando? A ver, para que más o menos me des una idea, o puede ingresar al internet y buscar diferentes tipos de comidas, de platos con lo que tenga. O sea, decir, a ver, tengo zanahoria y tengo brócoli, ¿qué preparo? Y ahí le van a saltar algunas sugerencias y usted ya, ahí va a poder y preparar un platito y cocinarlo y tener algo que llevarse a la boquita. Bueno, pues es una satisfacción grande para mamá. Tener el pancito tal vez en la mañana, ¿no? La lechecita que tal vez necesitan, ¿no? Una frutita siquiera al menos al día, ¿no? Esas cositas son, le digo, parte de nuestra salud mental. El hecho de que estemos tranquilos, no estar ansiosos en la mañana, en la noche antes de dormir y decir, ahora, ¿de dónde vamos a conseguir pollo? ¿Dónde hay que ir a hacer fila? ¿O cuánto está la carne? ¿Cuánto está? Y eso prácticamente es estresarse, ¿no? Nosotros nos estresamos solitos, sabemos que no debemos hacerlo, pero frente a estas situaciones en las cuales estamos actualmente, es casi inevitable dejar pasar de lado este tipo de preocupaciones, ¿no? Te guste o no, estamos viviendo los efectos de una guerra. Más allá de la crisis económica en alimentos y el ataque directo al acto de moverse libremente por Bolivia, existe un daño directo a tu salud mental. Bueno, y en esta oportunidad, hablando de nuestra salud mental, vamos a compartirle esta opinión de Mónica Brian Cohn-Messinger, que así lo ha descrito, ¿no? O sea, y es cierto, porque usted una semana quizás ha tenido de ardua labor, trabajo, y fin de semana quizás se dirigía a algún lugar donde quizás a otros manejar les desestresa, a otros nadar, a otros ir a un lugar verde o ir a una plaza, a otros a viajar. Pero con esta situación que vivimos actualmente, a veces le digo, nos están haciendo una, como decimos, una guerra tal vez psicológica. Y uno de los grandes éxitos en una guerra radica precisamente en haber ganado sin haber disparado armas, y exactamente eso es lo que nos pasa. Nos están ganando la moral, nos están minando la autoestima. Sentimos que la solución es migrar o simplemente comer nuestra bilis todos los días y convertirla en emociones que van en contra de nosotros mismos. Te quiero hablar hoy de salud mental, de tu salud mental. No pretendo que este sea un ejercicio del tipo arcoíris, unicornios, decreta y el universo te dará. Sé positivo y todo va a estar bien, o que con diálogo nos encontraremos con el otro. Más bien, todo lo contrario.
Este es un ejercicio para enfrentar la realidad tal como es. Si no cuidamos nuestra salud mental, el daño de este mal llamado conflicto social puede ser permanente e irreversible. Bueno, aquí tres ideas que le da Mónica para afrontar el tema. Uno, tenemos que cambiar nuestra forma de consumir las redes sociales, dejar de infoxicarnos, en vez de informarnos, vamos a infoxicarnos, porque a título de estar siempre informados con las últimas noticias, lo único que hacemos es ser víctimas fáciles de noticias falsas, de tergiversaciones, de malas interpretaciones y sobre todo de la imposibilidad de hacer algo. Así que ya sabe, primero, dejar de infoxicarnos. Porque eso le decíamos, hay informaciones que se van ahí compartiendo, no sé, a la velocidad del rayo y no sabemos si esa información es verdadera o es falsa. Y si fuera una noticia mala, a uno, le digo, le estresa. Y el estrés, ya sabe, ¿no? Viene la preocupación, otros les llega con dolores de cabeza, otros empiezan a renegar, ¿no? Otros tal vez, digo, con esta situación, hasta quizás ya han pensado en irse a otro lugar y decir, no, ya estamos cansados, no es la primera vez por la cual nos hacen esto, ¿verdad? Bueno, y tienen pensamientos negativos, ¿no? Tratar de evitar eso. Afrontar la realidad, al final, como siempre les repetimos, que si tenemos un árbol de limones, bueno, pues tenemos que aprender a hacer limonada. Bueno, y refiriéndonos a la infoxicarnos con las noticias, ¿sí? Finalmente, una noticia no solo es válida por lo que aporta, sino por la posibilidad de que tú, como ciudadano, puedas hacer algo al respecto. Pero en este caso sugiero que aprendas a leer las noticias y preguntarte, ¿vale la pena ver un noticiero todos los días? ¿Vale la pena seguir a tanto periodismo amarillista todos los días? Tal vez es hora de empezar a ser selectivo con lo que ves en las redes sociales. 10 minutos de noticia al empezar la jornada en un par de periódicos y el resto del día apaga la televisión, almuerza y cena en paz. Y como número 2, hackea tu algoritmo. Las redes sociales te muestran lo que creen que te podría gustar. Por lo tanto, dile exactamente qué es lo que te gusta y qué no. Al lado de cada publicación hay una opción que dice, quiero ver más de esto o no me interesa. Mi recomendación es la que le empieces a dar no me interesa a todo lo que sientes que te hace daño, especialmente al rage bait, que significa anzuelo para la ira, y a todo lo que te molesta y te enoja. Aprende a usar sabiamente tu tiempo digital en plena economía de la atención. Estás entregando lo único que te pertenece y que sí puedes controlar. El lugar donde pones tus ojos y tu interés. Deja de pelear con bots, no más humoristas que hablan de político ni políticos que son humoristas. El tiempo valioso que tienes, úsalo para potenciar tus habilidades. Así que ya sabe, si usted ve ahí en su celular publicaciones que a usted no le agradan, entonces busque, porque ahí hay una opción que dice quiero ver más de esto, o la otra opción es no me interesa. Entonces, si no quieren que le siga amargando el día o la preocupación, entonces díganle no me interesa, ¿no? Y trate de buscar algo que a usted le guste, ¿sí? Para poder relajarse un momento, ¿no? Lo que sugiere Mónica, ¿sí? Esta persona que se ha centrado en analizar la salud mental de las personas en este tipo de situaciones, que lo ha considerado como son efectos de una guerra, ¿sí?
porque el hecho de no tener alimentos, el hecho de que usted no pueda ir, tomar un minibús e ir hasta donde usted desee, o quizás viajar o trasladarse, ¿no? Eso ya es prácticamente un daño directo a tu salud mental. Bueno, y finalmente, la número 3 le dice que construye y cultiva un jardín interior. ¿Cuán importante es en estos tiempos cambiar la agenda mediática de tu hogar y dejar de preguntarse, ¿y ahora qué va a pasar? ¿Y ahora qué haremos? Empieza a preguntar, ¿qué libro estás leyendo? ¿Qué serie me recomiendas? ¿Qué actividad podríamos hacer con los niños? Y comienza a cultivar tu interior escuchando nueva música, leyendo libros y haciendo cosas que pondrán en pausa lo que está sucediendo afuera. No dejes que ese enemigo anónimo gane cada vez que tú hablas de conflicto. No le dé ese privilegio y empieza a cultivar tu jardín interior.

0: Bueno, y también lo que le recomienda Mónica, sí, lo que le recomienda Mónica es, ella dice como experiencia personal, sigo primero una oración, la más famosa y utilizada en las reuniones de Alcohólicos Anónimos, llamada la oración de la serenidad, y que fácilmente aplica para nosotros porque adolecemos exactamente de lo mismo, una adicción que nos destruye. Señor, concédeme la serenidad para aceptar las cosas que no puedo cambiar, el valor para cambiar las cosas que puedo y la sabiduría para reconocer la diferencia. Atentamente, Mónica Brián con Messenger, que es periodista. Una pausita, sí, a esta hora de la mañana.
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2: Son las 9 de la mañana, 4 minutos.
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9 de la mañana con 7 minutos, bueno, un momento, sí, un momento propicio para escuchar música, música acá en Que Viva la Mañana por Integración. Bueno, y qué interesante, ¿verdad? Esa notita que acabamos de compartir con ustedes y me quedo con esto, ¿verdad? Y de verdad, son palabras que son certeras, porque si lo aplicamos en el día a día y nos ponemos a pensar, evidentemente, sí. Sí, son palabras sabias. Por ejemplo, que esto que dijo, no, Señor, concédeme la serenidad para aceptar las cosas que no puedo cambiar, el valor para cambiar las cosas que puedo y la sabiduría para reconocer la diferencia.

9 de la mañana, sí, 9 de la mañana con 22 minutos. A ver, revisemos un poquito el mapa de transitabilidad de nuestras carreteras. El día de ayer eran 84 o 85 puntos de bloqueo que habían, ¿verdad? Otros decían había una reducción de puntos de bloqueo, pero le contamos que hoy, sí, hoy miércoles 10 de junio, le contamos que esa cifra de 80 y tantos ha subido, sí, ha subido a 90 y tantos. La administradora boliviana de carreteras, ABC, reportó que este miércoles 10 de junio se registran 94 puntos de bloqueo activos en 6 departamentos, afectando seriamente la circulación interdepartamental y el abastecimiento de productos esenciales. Cochabamba, nuevamente, está encabezando la lista con 28 puntos bloqueados, seguida de La Paz con 22, ayer teníamos 21, Oruro tiene 18, Potosí 15, Chuquisaca 9 y Santa Cruz 2. Y desde el primero de junio, Cochabamba superó a La Paz como la región con más interrupciones, lo que evidencia la escalada del conflicto. Y este es el reporte que nos brinda la administradora boliviana de carreteras, ¿sí? ¿Cuáles son los puntos que están bloqueados? Bueno, el impacto de los bloqueos se refleja directamente en el traslado de pasajeros, transporte de carga, alimentos, combustible y medicamentos, generando preocupación entre las autoridades y la población. Ciudades como La Paz y El Alto viven la escasez de insumos básicos y enfrentan largas filas en estaciones de servicio y mercados. Y el día de ayer, sí, martes 9 de junio, algunos ciudadanos que no están de acuerdo con los bloqueos hicieron un cabildo en La Paz y en este cabildo aprobaron la resolución para pedir un estado de excepción al gobierno. Centenares de ciudadanos de distintas organizaciones pidieron este martes al gobierno de Bolivia declarar un estado de excepción para poner fin a las protestas y bloqueos de carreteras que realizan desde inicios de mayo sindicatos campesinos, obreros y seguidores del exmandatario Evo Morales para exigir la renuncia del presidente Rodrigo Paz. Los integrantes de plataformas ciudadanas, asociaciones cívicas, comerciantes, mineros y grupos religiosos, entre otros, se concentraron en la histórica Plaza de San Francisco, en el centro de La Paz, para celebrar un cabildo o asamblea ciudadana para aprobar resoluciones que serán presentadas al gobierno. Estos grupos se congregaron bajo la consigna de trabajo sí, bloqueo no, y pidieron a gritos un estado de excepción. El pronunciamiento final, leído por el presidente del Comité Multisectorial de La Paz, Leonel Cóndor Huayra, estuvo antecedido por varios oradores que cuestionaron los bloqueos como método de protesta y criticaron a los líderes sindicales que alientan las manifestaciones contra el gobierno de Rodrigo Paz. La proclama pidió que se declare el estado de excepción y exigió la renuncia de malos dirigentes como el ejecutivo de la Central Obrera Boliviana, Mario Ergoglio, la ejecución de la orden de captura contra el expresidente Morales y la dimisión del vicepresidente Edman Lara, declarado opositor al gobierno. El presidente de las Iglesias Evangélicas Unidas, Luis Arruquipa, anunció que presentó un recurso de acción popular para que Rodrigo Paz aplique el estado de excepción en las zonas de mayor conflicto.
También hubo una manifestación similar en la ciudad sureña de Sucre, la capital constitucional y sede del Poder Judicial, donde distintos sectores pidieron al gobierno solucionar de manera inmediata y definitiva el conflicto utilizando todos los mecanismos legales a su alcance como el estado de excepción. Rodrigo Paz afirmó el lunes la ley de regulación de estados de excepción para permitir la actuación de las Fuerzas Armadas en el control de las protestas, si bien la promulgación no implica la vigencia automática de esa medida, porque hace falta un decreto que además debe ser validado por el legislativo. El gobierno culpó de la violencia en las protestas a Evo Morales y además lo señaló de supuestamente financiarlas con dinero ilícito del narcotráfico, algo que el exmandatario ha negado. Las protestas y bloqueos de carreteras comenzaron a principios de mayo, impulsados por sindicatos campesinos del Altiplano y la Central Obrera Boliviana, a los que se sumaron sectores afines a Morales para exigir la renuncia de Paz, dejando desabastecidas de alimentos, combustibles e insumos médicos a varias ciudades. Los conflictos han dejado hasta el momento al menos 10 fallecidos, incluidas 7 personas que no pudieron recibir atención médica oportuna por los cortes de rutas, y pérdidas económicas por más de 2.340 millones de dólares.

0: 9:30, sí, 9:30 de la mañana, hacemos una pausa acá en Que Viva la Mañana, sí, Que Viva la Mañana por Integración.
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3: Son las 9 de la mañana, 30 minutos.
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la mañana con 39 minutos. Bueno, y los que están en este momento dentro de casita, bueno, estarán escuchando, ¿verdad? Que el frío está silbando. Y es cierto, el frío está silbando. Se siente, sí, a través de las ventanas. Se escucha. Bueno, y el intenso frío acá en la ciudad del Alto se debe principalmente a la temporada de invierno. Ahora ustedes dirán que otro invierno así, no la pasamos así. Me refiero al pasado, ¿no? Porque eso no depende de nosotros. No podemos decir, bueno, que ya no haga frío, que haga calor. Eso ya es cuestión de la naturaleza. Sí, estamos ya en temporada de invierno, a su extrema altitud de más de 4.000 metros sobre el nivel del mar y al reciente ingreso de fuertes masas de aire frío, frentes polares, que afectan a todo el país. No solamente es acá, pero acá en el Alto sí, siempre se siente un poquito más de frío. Incluso, le digo, tenemos acá muy cerquita el centro de La Paz y tenemos diferencias de temperatura de 6 de 5, incluso de 7 grados. Esa es la diferencia que hay acá entre el Alto y el centro de La Paz, ¿no? Bueno, los factores clave de este clima gélido incluyen frentes fríos y masas polares. Bolivia experimenta la llegada de frentes fríos impulsados desde el sur del continente, lo que provoca descensos bruscos de temperatura, heladas. Así eso estamos sintiendo, ¿verdad? Heladas y ráfagas de viento, un fenómeno reportado frecuentemente por el Servicio Nacional de Meteorología e Hidrología, SENAMI, ¿no? Nosotros acá en la ciudad del Alto estamos ubicados a más de 4.000 metros sobre el nivel del mar. La ciudad del Alto tiene un clima de alta montaña donde el aire, sí, el aire es más delgado, lo que hace que el calor escape rápidamente, manteniendo temperaturas naturalmente bajas durante todo el año. Pero esta vez sí que esta llegada de invierno, le digo, está más fuerte que años pasados. Sí, sí, usted también no, tal vez pensará lo mismo. Sin pensar a lo mismo que le estoy diciendo en este momento. Y por eso, ahora sí, tal vez, quizás le decimos, ¿no? En junio, cuando tenemos para recordar esta fecha del 24 de junio, que dicen que se va a reportar la noche más fría, no sabemos, le digo, si estos días por los cuales estamos atravesando, en cuanto a clima se refiera, se superarán a lo que se viene el 24 de junio. Bueno, en meses, años pasados diríamos, ¿no? Porque hace años ya no se permite que, bueno, pues enciendan fogatas justamente para poder paliar, sí, es la noche más fría del año, pero ahora lo que se hace en casita es, bueno, pues prepararse lo que es un hot dog, un perro caliente, no sé si le dicen otros, un jadoquito, que viene acompañado de su pancito, de su salchichita, el repollito que es cocido, luego acompañado de sus papitas fritas. Bueno, eso es lo que se está acostumbrando, ¿verdad? Un cafecito caliente. Ahora eso es lo que se hace en la noche más fría del año. A ver, estaremos pendientes, ¿verdad? A ver, vamos a ver cuánto de temperatura se va a registrar la noche del 24 de junio, porque se viene San Juan. Bueno, junio marca el inicio formal del invierno en el hemisferio sur y es la temporada seca, lo que se traduce en días soleados, pero noches y madrugadas con temperaturas bajo cero.

Sí, si va a salir de casita, abríguese, abríguese bastante. Le digo, está haciendo un frío, sí, un frío tremendo. Y es un viento, le digo, que sí, creo que vamos a tener que andar en las calles con esos, como se llaman, pasamontañas, ¿verdad? Y con lentecitos así, esos lentes de, ya sea, no sé, gafas o lentes esos de plástico, porque justamente en esta temporada estos, pues, estas ráfagas de viento son las que arrastran, le digo, la tierra que hay en las calles. Y cuidado también los ojitos, también para cuidar los ojitos, pero ahora es momento, creo, de utilizar los guantes, las chalinas, los gorros, no sé, la prenda más abrigada que tenga, porque está haciendo muchísimo, muchísimo frío. Es por eso que le decíamos que el viento está silbando.

Bueno, la primera dama de la nación entrega 13 toneladas de ayuda humanitaria. Sí, la primera dama de Bolivia, Bibi Urquidi, informó que este martes culminó una larga jornada de entrega de ayuda humanitaria en todo el país. Junto al equipo del despacho de gestión social, se armaron 600 kits de asistencia con un total de 13 toneladas de alimentos y suplementos destinados a los sectores más vulnerables de la población. Dijo: y terminamos una larga jornada con el corazón lleno. Esta ayuda será entregada a hogares de acogida, adultos mayores, personas con discapacidad, niños en extrema pobreza, pacientes con cáncer, autismo y enfermedades renales, escribió Urquidi en sus redes sociales. La actividad contó con el apoyo de organizaciones y empresas como Patricia Parada, la primera dama de Santa Cruz, Agua I, Entel Bolivia, Ende Corporación, BOA y Naabol, además del Viceministerio de Defensa Civil, que garantizó la distribución segura y transparente de los insumos. En tiempos difíciles, la solidaridad se vuelve esperanza. Fuerza Bolivia, agregó la primera dama, destacando el esfuerzo conjunto para atender a quienes más lo necesitan. Bueno, 600 kits que se prepararon, acá en imágenes podemos observar, ¿verdad? Imágenes de bolsas, sí, bolsas nylon, no sabemos qué contenga, pero ahí vemos, sí, azúcar, también podemos ver aceite, ¿no? No sabemos qué contendrán estos kits que están repartiendo, pero que van a ser distribuidos, lo que nos indican, entre las personas más necesitadas.

Bueno, estos 600 kits, usted dirá, no es casi nada, ¿no? Son 600 kits, dicen que equivalen a 13 toneladas, que serán distribuidos a hogares de acogida, adultos mayores, personas con discapacidad, niños en extrema pobreza, pacientes con cáncer, autismo y enfermedades renales, escribió Urquidi en sus redes sociales.

Bueno, y se ha escuchado, ¿no? Ahí a la gente, por ejemplo, que está haciendo filas ahí tal vez para los pollos, para comprar pollo, sí, para eso están haciendo fila, ¿no? Por ejemplo, decir que es, ¿dónde está la ayuda que ha llegado, que han enviado los países de Argentina, Chile y Perú? Bueno, acá les podemos dar un poquito, sí, de los detalles de la ayuda internacional que han llegado, ¿no? Bolivia ha recibido cerca de 40 toneladas de ayuda humanitaria enviada por países, incluyendo Argentina, Chile y Perú, para mitigar el desabastecimiento provocado por los bloqueos de vías. El cargamento consiste principalmente en alimentos de primera necesidad e insumos médicos transportados a través de puentes aéreos. Chile envió 480 cajas de alimentos organizadas en kits 4x4 diseñados para abastecer a 4 personas por 4 días. Perú despachó 4 toneladas de víveres en un avión militar, además de facilitar la repatriación de ciudadanos bolivianos varados. Argentina confirmó la asistencia y el envío de alimentos e insumos médicos. Esta cooperación internacional coordinada con el gobierno boliviano busca garantizar el abastecimiento en ciudades afectadas como La Paz y El Alto. Puede seguir el desarrollo de la distribución a través de reportes oficiales en plataformas de noticias como La Razón o Infobae.

Bueno, y ayer 9 de junio de 2026, justamente en el departamento de Santa Cruz hay dos puntos de bloqueo, un punto de bloqueo que quisieron desbloquear la policía, acompañado de algunos, lo que en las noticias se lee, ¿no? La Unión Cruceñista, no lograron quizás este cometido. Son dos puntos de bloqueo que existen en el departamento de Santa Cruz, pero allá en San Julián las autoridades llaman al gobierno a dialogar, buscan una salida al conflicto y levantar los bloqueos que ya cumplen con el día de ayer 27 días. Las autoridades del municipio de San Julián solicitaron este martes al gobierno nacional la instalación de una mesa de diálogo que permita encontrar una salida al conflicto y levantar los bloqueos que ya cumplen 27 días. La solución a los problemas sociales no debe pasar por la confrontación ni por hechos de violencia. Por ello, instamos a las partes a priorizar el diálogo y la construcción de consensos, señaló el secretario municipal de San Julián, Ciro I. Torres. La autoridad pidió al gobierno nacional analizar la situación que atraviesa el municipio y promover acciones orientadas a restablecer la tranquilidad y la normalidad para la población. Pedimos nosotros en esta mañana, ayer 9 de junio, que el gobierno nacional se siente y analice las cosas que están pasando. El camino siempre tiene que ser la paz. Nosotros le llamamos al gobierno nacional a que recapacite y traiga la paz social a este municipio, afirmó la autoridad. Expresó además su confianza en que el conflicto podría resolverse mediante el entendimiento de partes. Tenemos la fe de que va a haber paz en cualquier momento. No será mañana, no será pasado mañana, pero va a haber paz, sostuvo. Finalmente, reiteró el respaldo de las autoridades municipales a los habitantes de San Julián y aseguró que continuarán acompañando las demandas que consideran legítimas. Estamos con ustedes, queridos vecinos, hermanos de San Julián. Siempre vamos a estar defendiendo los derechos justos, los derechos del pueblo, y vamos a estar al lado de nuestro municipio de San Julián, concluyó.

4 minutos exactamente nos separan ya de las 10 de la mañana. Bueno, mientras acá nosotros seguimos y continuamos con los conflictos que ya conocemos, le contamos que en Argentina se está impulsando la industria del litio con una inversión de 547 millones de dólares. El ministro argentino de Economía informó sobre la aprobación de la segunda etapa del proyecto en Salta y Catamarca, que estará a cargo de la compañía surcoreana POSCO. Argentina dio un nuevo paso en su estrategia de consolidarse como uno de los principales productores mundiales de litio, con una inversión de 547 millones de dólares para ampliar la producción de carbonato de litio para exportación. El ministro argentino de Economía, Luis Caputo, anunció la noticia a través de su cuenta oficial en la red social X el pasado, ya esta noticia sí es pasada, pero esto es de junio 4, pero lo que queremos hacerles conocer que mientras nosotros estamos viviendo estos conflictos y deberíamos de estar centrados hablando de la economía de todos los bolivianos, no solamente de algunos sectores, deberíamos de estar centrados, ¿verdad?, en el litio que tenemos allá en el Salar de Uyuni, ¿no? Bueno, allá en Argentina, miren, 547 millones de dólares que se van a implementar para, bueno, pues, para que Argentina se consolide como uno de los principales productores mundiales de litio, ¿sí? Caputo informó sobre la segunda etapa del proyecto Sal de Oro en Salta y Catamarca, que estará a cargo de la compañía surcoreana POSCO, conocida como Pohang Iron and Steel Company. Es la segunda etapa del proyecto de litio Sal de Oro en Salta y Catamarca. Este proyecto lo lleva adelante la compañía coreana POSCO e implica una inversión total de 547 millones de dólares para producir 23 mil toneladas anuales de carbonato de litio, lo que equivale a exportaciones de más de 300 millones de dólares por año, enfatizó la autoridad. El proyecto de litio recibió la aprobación del Comité del Régimen de Incentivo para Grandes Inversiones, mecanismo creado para promover inversiones estratégicas en sectores claves de la economía argentina. Con esta nueva fase de expansión, Sal de Oro alcanzará una producción anual de 23 mil toneladas de carbonato de litio, uno de los minerales más demandados por la industria global de baterías para vehículos eléctricos y sistemas de almacenamiento de energía. Las estimaciones prevén que el proyecto genere exportaciones superiores a 300 millones de dólares por año, fortaleciendo el ingreso de divisas y la posición de Argentina dentro del denominado Triángulo del Litio, según que comparte con Bolivia y Chile, y que concentra alguna de las mayores reservas mundiales del mineral. La aprobación se produce en un contexto de creciente interés internacional por los minerales críticos para la transición energética, donde el litio ocupa un lugar central debido a su papel en el desarrollo de tecnologías limpias y la movilidad eléctrica. Bueno, y además del proyecto Sal de Oro, el Comité de Régimen de Incentivo para Grandes Inversiones aprobó una inversión de 1.300 millones de dólares para la construcción del gasoducto San Matías, destinado a transportar gas natural desde Neuquén
hasta Río Negro para abastecer proyectos de exportación de gas natural licuado. Con estas iniciativas, Argentina busca consolidar una cartera de inversiones estratégicas orientadas a incrementar las exportaciones, atraer capital extranjero y fortalecer sectores con alto potencial de crecimiento en los mercados internacionales. Ya son las 10 de la mañana con 2 minutos. Ya llegamos, sí, llegamos a nuestra finalización de nuestra participación. Bueno, ya para la despedida, le recordamos que la educación es el arma más poderosa que podemos utilizar para cambiar el mundo. Yo

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2: Son las 10 de la mañana, 3 minutos.
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0: 10 de la mañana con 17 minutos. ¿Cómo están? Muy buenos días. ¿Cómo amanecieron el día de hoy?
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0: Bueno, y si recién usted va a salir de casita, bueno, no se olvide, sí, no nos tenemos que olvidar que siempre tenemos que encomendarnos al de arriba.

Y antes de iniciar la programación para el día de hoy, bueno, hacerles llegar un agradecimiento especial a aquellos que nos siguen en este horario, de 10 a 12 del mediodía, donde se emite el Parlamento del Pueblo. El 787-76-306, la línea habilitada. Un mensajito de audio, un mensaje escrito, lo puede hacer llegar a través del 787-76-306.

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Bueno, y comenzamos a revisar, como todos los días, la cotización del dólar. Y en este espacio del Banco Central de Bolivia, la cotización es la siguiente para este miércoles 10 de junio del 2026. Para la compra se está registrando en 9 bolivianos con 79 centavos y para la venta está con 10 bolivianos. Ayer estaba 10 bolivianos y el quito más, ¿verdad? Hay una baja, sí, en cuanto a la compra y a la venta. La unidad del fomento a la vivienda sigue en 3 bolivianos y 20 y tantos centavos. Y si seguimos revisando los otros espacios que también siguen de cerca la cotización del dólar, tal es el caso de este sitio dólarboliviahoy.com. Si usted ingresa en este momento, la cotización es la siguiente. Para la compra está registrando en 9,94 y para la venta también en 9,94 centavos. Bueno, y si revisamos también otros sitios como Dólar Blue Bolivia, dólarbolivia.click, la cotización para la compra en esta mañana es de 9 bolivianos con 96 centavos y para la venta está en 9 bolivianos con 92 centavos. Bueno, esa es la cotización que le podemos ofrecer a este horario, sí, a este horario de la mañana.

Bueno, y parece que el invierno, ¿verdad? El invierno se ha adelantado, sí, se ha adelantado, porque según la llegada del invierno, o sea, el invierno 3 meses duraría, pero estaría comenzando oficialmente el 21 de junio. Y finalizando el 21 de septiembre. Bueno, ya estamos cerquísima, ¿verdad? A la temporada más fría y más seca del año.

0: Bueno, en julio se solían registrar las temperaturas más bajas, ¿no? El clima en La Paz y en La Plaza, especialmente en La Paz, en el altiplano y regiones de gran altura como La Paz, Oruro y Potosí. Las temperaturas promedio diarias podrían bajar hasta los menos 2 grados. Pero ahora le digo, tenemos temperaturas bajísimas. Si le hablamos de, por ejemplo, de temperaturas en sectores como justamente los choferes estaban denunciando, ¿sí? Los choferes que están varados en las carreteras de Desaguadero, en las carreteras de, por ejemplo, de este sector de saliendo de Chile para llegar, no sé por dónde llegan a este lado de Bolivia, por el sector de, creo que es Viacha, ingresando más allá, ¿verdad? La carretera, hay temperaturas que ellos mismos han indicado que estarían los menos 15 grados bajo cero. Bueno, enseguidita le estaremos brindando esa información, sí, pero miren, pareciera que, le digo, el invierno ya hubiese comenzado, se ha adelantado. El 24 de junio es San Juan, evidentemente, justamente ahí en esas fechas se registraría la temperatura más baja, por eso eligieron justamente este 24, cada 24 de junio se celebraba la noche de San Juan, pues es la noche más fría, por eso se hacían fogatas, ahora ya no. Pero miren, así, o sea, oficialmente comienza el invierno el 21 de junio y va a finalizar el 21 de septiembre. Y justamente con esos datos del tiempo vamos a empezar, sí, a conocer, a ver con cuánto de temperatura amanecimos el día de hoy, sí, hoy miércoles estamos a mitad de semana. ¿Con cuánto de temperatura amanecimos aquí en el Alto? Cualquiera diría, estábamos con 10, menos 10, menos 15 grados, ¿no? Bueno, le contamos que la temperatura la cual amanecimos el día de hoy miércoles, acá en la ciudad del Alto, fue de 2 grados y las máximas que llegaremos a registrar serán de 13 grados. 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Usted dirá, ¿por qué? ¿Por qué está haciendo tanto viento helado? Bueno, es porque le digo, ha ingresado un frente frío, le digo, el cual, le digo, tiene vientos con ráfagas muy fuertes, por eso también es este, le digo, este cambio de temperatura repentina que teníamos comparado con los anteriores días, ¿verdad? Tenemos evidentemente un cielo azulísimo, está despejado el cielo, tenemos solcito, pero que un sol que no calienta tanto, parece que se ha alejado el sol, ¿verdad? A comparación de otros días, cuando teníamos un cielo así despejadísimo, las temperaturas eran, pues, aunque no subían, pero siquiera usted podía sentir el calor del sol. Bueno, para el día de hoy, el Senami pronostica un cielo así despejadito porque vamos a tener sol.
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0: 2 grados, sí, amanecimos con 2 grados y máximas que llegaremos a registrar de 13 grados. Y en el centro de La Paz, en el centro de la ciudad, amanecieron el día de hoy con temperaturas de 6 grados. Máximas que llegarán a 19 grados. Al igual van a tener un cielo despejado. ¿Y qué pasó en este sector de Viacha? A ver, ¿con cuánto de temperatura amanecieron el día de hoy? Al igual que nosotros, al igual que acá en la ciudad del Alto, van a tener un cielo despejado. Amanecieron con temperaturas de 1 grado. Máximas que llegarán a registrar de 4 grados. A ver cómo amanecieron en el sector de Tiquina, ¿no? En este sector donde compartimos el lago, ¿verdad? Con el país de Perú. Al igual, le digo, tendrán un cielo despejado en este sector de Tiquina. Amanecieron con 6 grados y 12 grados que llegarán a registrar como máximas. Y a ver, sigamos revisando en este sector de Desaguadero. Amanecieron también con 2 grados y máximas que llegarán a registrar de 13 grados el día de hoy. A ver, pero del frío, siquiera con solamente el conocer, a ver si nos calentamos un poquito, ¿verdad? A ver cómo amaneció San Buenaventura, acá en La Paz. Uy, amanecieron con 21 grados y máximas que llegarán a registrar de 28 grados, a pesar de que desde el día lunes en estos sectores donde hace bastante calorcito acá en La Paz, primero el lunes habían tormentas eléctricas, ayer estaba pronosticado lluvia y el día de hoy se pronostica un cielo nuboso. Pero miren, amanecieron con 21 grados y máximas que llegarán a registrar de 28 grados. A ver, en Apolo, también en este sector, tendrán un cielo nuboso. Igual amanecieron con temperaturas de 16 y máximas que llegarán a 21 grados.
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0: Unita más, una provincia calientita acá en la Paz, ¿no? Cuánto no quisiéramos estar allí, ¿no? Pero bueno, pues, ¿qué tenemos que hacer? Nos dicen que estamos acostumbrados acá tal vez en el alto, porque estamos a 4000 metros sobre el nivel del mar, a quizás sentir más frío en todo el año. Bueno, en este sector de Palos Blancos le contamos que amanecieron con 18 grados, temperaturas agradables y máximas que llegarán a 26 grados.
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0: Quisiéramos con un cerrar de ojos en este momento estar allí, le digo, en este sector donde está haciendo calorcito.

0: Bueno, y con el pronóstico del tiempo para la ciudad de La Paz, hacemos esta brevísima pausa.
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0: Son las 10 de la mañana, 31 minutos.
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5: Continuamos con El Paso.

10 de la mañana con 35 minutos. Bueno, pues le digo, queremos hacerle compañía, sí, en esta mañana. Ya estamos a mitad de semana, estamos a miércoles 10 de junio, y continuamos a ver con el pronóstico del tiempo acá en la parte del occidente. De La Paz pasemos a Oruro, sí. Oruro, allí en pleno centro, así como en el centro acá en La Paz, también tendrán un cielo despejado. Amanecieron, eso sí, con temperaturas de menos 2 grados, máximas que llegarán a registrar de 15 grados el día de hoy. Y si nos trasladamos hasta Potosí, donde en este departamento estas últimas semanas se han estado registrando temperaturas bajísimas, ¿verdad? Sí. A ver, en este sector de Potosí Centro, amanecieron con menos 1, tendrán el cielo despejado y temperaturas máximas que llegarán a 20 grados. Tienen más suerte que nosotros, ¿verdad? Pero en casi todas las provincias, por ejemplo, hablando en Cotagaita, amanecieron con menos 4, ¿sí? Allá en Potosí, en el sector del aeropuerto, amanecieron con menos 1 grado. En Tarapaya, amanecieron con menos 3 grados. Totoral, allí sí, con 3 grados. Tupiza, sí, Tupiza amaneció, por ejemplo, con 4 grados. Y en Uyuni, sí, en Uyuni, amanecieron con menos 4 grados. Casi la mayoría de las provincias de Potosí registraron la mañana de hoy temperaturas de menos, sí, menos 3, menos 2, menos 4 grados bajo cero. Bueno, con eso completamos, sí, el pronóstico del tiempo en el sector del occidente. Y a ver, traslademos a un lugarcito, a un departamento más calientito, a ver, Chuquisaca, sí. En Chuquisaca, por ejemplo, el día de hoy en el centro amanecieron con 7 grados y temperaturas máximas que llegarán a 22 grados. Y en el departamento de Cochabamba, a ver, Cochabamba, la mañana de hoy, sí, la mañana de hoy en este sector de Cochabamba Zarco, amanecieron con 7 grados, van a tener un cielo poco nuboso y máximas hoy día que llegarán a 30 grados. Eso es lo bueno, le digo, en este sector, por ejemplo, de Misqui, igual allá en Cochabamba, temperaturas máximas igual que se van a

0: estar de 26 grados, ¿no? Las máximas son las que suben en Puerto Villarruel, llegarán a 24 grados, en Tolarapa llegarán, eso sí, a 15 grados, Villa Rivero 23 grados, o sea, las temperaturas sí oscilan ahí, ¿no? Entre 20, arriba de 20, 20 y tantos, 20 y tantos, tantos grados de temperatura. Bueno, a ver, vayamos a Tarija, sí, a Tarija, Tarija, ¿cómo amaneció Tarija? Hoy miércoles, sí, en Tarija Centro, en la ciudad, amanecieron con 10 grados y llegarán a registrar máximas de 25 y presentarán un cielo poco nuboso. Y bueno, de estos departamentos que son Cochabamba, Chuquisaca y Tarija, donde el clima es un poquito más caliente, menos caliente, diré, que en la parte del oriente. A ver, comencemos con Santa Cruz de la Sierra. Sí, Santa Cruz de la Sierra el día de hoy presentará un cielo nuboso. Amanecieron con temperaturas de 18 grados y máximas que llegarán a 23 grados. Bueno, y en el Beni, allá en el Beni, sí, en Trinidad, a ver cómo, van a tener chubascos aislados, sí, chubascos aislados que van a también presentar con, se van a presentar con tormentas eléctricas, 21 grados al amanecer y máximas de 27. En Pando, sí, Pando también el día de hoy va a presentar tormentas eléctricas. Amanecieron con 21 y máximas que llegarán a 32. Al igual le digo que empezando desde el lunes, en cuanto al pronóstico del clima, del tiempo, en este sector del oriente, prácticamente todos estos días está ahí con lluvia, tormentas eléctricas. Bueno, a excepción del día de hoy, sí, a excepción del día de hoy, que Santa Cruz, sí, Santa Cruz no presentará lluvias, solamente cielo nuboso. Cumplimos, sí, cumplimos con lo que es el pronóstico del tiempo. Veinte minutos exactamente nos separan de las 11 de la mañana.
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Y vayámonos y continuemos con la información que llega desde acá, desde la ciudad del Alto. Usted habrá recorrido quizás algunos lugares a pie y habrá podido observar que algunos destrozos que se han ocasionado acá en la ciudad del Alto, bueno, aparte de ver llantas quemadas. Sí, los destrozos acá en la ciudad del Alto por estos conflictos sociales superan los 2 millones de bolivianos. A más de un mes de los conflictos sociales, la alcaldía del Alto estimó que los destrozos causados al ornato público, ocasionados por algunos manifestantes, causaron un daño económico de al menos 2 mil millones de bolivianos. Sin embargo, el gobierno municipal continúa en etapa de evaluación ante la permanencia de los bloqueos en el municipio. El secretario de Infraestructura Pública, Javier Coaquira, aseguró que entre los daños se registraron el deterioro de la capa asfáltica en las vías que sufrieron la quema de llantas, asimismo destrozos y robo de las rejas en las jardineras, no puede ser. También el corte de cables, el retiro de su lugar de los separadores en New Jersey, entre otros. La ciudad del Alto está atravesando destrozos en el ornato público, las vías, las jardineras. Se hace difícil hacer una cuantificación porque aún continuamos con este problema de los bloqueos. Sin embargo, hemos hecho una estimación y llegamos alrededor de 2 millones de bolivianos, dijo Coaquira. El funcionario afirmó que los distritos municipales más afectados son los distritos 7, 8 y 14, y ante este panorama dijo que se prevé realizar una evaluación por subalcaldía para tener mayor certeza de los daños ocasionados en cada jurisdicción. El servidor público dijo que una vez que se levanten las movilizaciones y retorne la normalidad, se harán las reparaciones en el ornato público con recursos del municipio. Bueno, y hablando de destrozos, el otro día cuando un vecino se ha comunicado a la línea de la radio, también ha denunciado que en este sector de Valdivian, no recuerdo exactamente en qué avenida, había mencionado este vecino que se habrían prácticamente sacado los pocos arbolitos que habían en este sector para quemarlos, ¿sí? Para quemarlos, y dijo eso no se puede hacer. Pero bueno, pues lo hicieron, ¿no? Aquellas personas que estaban bloqueando en este sector, bueno, no tenían tal vez nada para quemar o tal vez para trancar la vía, bueno, pues y tuvieron que recurrir a los arbolitos.

Bueno, y continuando con la información también de acá de la ciudad del Alto, nosotros vemos, ¿verdad?, la basura que se está acumulando también en este sector de la calle 2, que hay tres puntos, ¿verdad?, en plena calle 2, sí, hay tres puntos. Uno está en la avenida de la Jorge Carrasco, en la calle 2, en plena esquina. La otra está en la Franco Valle, que también está en plena esquina. Otro en la avenida Tiwanaku, que también son lugares de basura que se van a ir dejando. Y también en la esquina de la avenida Raúl Salmón. Bueno, en algunos momentos en la semana sí hemos visto que se han levantado, se han recogido parte de este cúmulo de basura. Pero nuevamente, sí, la basura vuelve a aparecer en estos sectores que le acabamos de mencionar. Y todos estos lugares están en la calle 2. También en la calle 1 hay algún sector que también acumula. Le he dicho, la gente está acostumbrada a dejar basura en estos sectores. Bueno, y hablando de la basura, la Alcaldía del Alto desmiente el traslado de residuos a municipios vecinos. Luego de las publicaciones difundidas en redes sociales sobre el presunto depósito de residuos sólidos en municipios vecinos, la Alcaldía del Alto desmintió tal situación y afirmó que activó un depósito temporal debido a los bloqueos. El secretario municipal de gestión institucional, Henry Alcón, reiteró este lunes que el depósito temporal de residuos se realiza en espacios pertenecientes a la jurisdicción de El Alto. De acuerdo con Henry Alcón, algunas publicaciones señalaban que la basura era depositada en Laja o Viacha. Sin embargo, precisó que el punto de acopio se encuentra en el Distrito 12, Urbanización Chijín y Chico, Los Pinos, territorio correspondiente a la urbe alteña. El funcionario explicó que esta medida forma parte de un plan de contingencia activado. El propósito es evitar la acumulación de residuos en las calles mientras persistan los conflictos sociales y el cierre de vías. Remarcó que el trabajo se desarrolla de manera coordinada con dirigentes vecinales, control social y representantes del medio ambiente del Distrito 12. Todos ellos consensuaron el uso temporal del espacio municipal para el depósito de residuos. No estamos avasallando ninguna jurisdicción. La basura está siendo depositada dentro del territorio de la ciudad del Alto, afirmó la autoridad. Informó que se prevé retirar entre 15 y 20 volquetas de basura acumulada apenas existan condiciones para el traslado al botadero municipal y asimismo se normalice el abastecimiento de combustible actualmente afectado por la coyuntura nacional. Finalmente, lamentó que vecinos de municipios colindantes hayan generado conflictos y amenazas contra dirigentes salteños que participan en la coordinación del plan de contingencia, pese a que las acciones se realizan dentro de la jurisdicción municipal y con autorización de las autoridades correspondientes.

más información cuando restan exactos 10 minutos, sí, 10 minutos para las 11 de la mañana. Y los movilizados en este sector de La Huachaca afirman que el conflicto es una lucha de clases. Dirigentes y movilizados que participan en las protestas instaladas en La Huachaca del municipio de Sicasica de La Paz afirmaron este martes que el conflicto que atraviesa el país no responde únicamente a una disputa política, sino a una confrontación social entre sectores de la población. Durante un mitin realizado en el marco de los bloqueos que cumplen 40 días, uno de los participantes aseguró que las medidas de presión forman parte de una lucha de clases. Una declaración radicalizó el discurso de los sectores movilizados. Esta no es una lucha política, es una lucha de clases, manifestó ante los asistentes. La lucha de clases es un concepto político y sociológico que describe la confrontación entre grupos sociales con intereses económicos, políticos o de poder contrapuestos. La teoría fue desarrollada por Carlos Marx y Friedrich Engels, quienes argumentaron que gran parte de la historia estuvo atravesada por conflictos entre sectores dominantes y sectores subordinados. En Bolivia, las referencias a una lucha de clases suelen aparecer en momentos de alta polarización política y social. En el actual conflicto, con 40 días de bloqueos, protestas y pedidos de renuncia del presidente Rodrigo Paz, el uso de este discurso devela un endurecimiento. Endurecimiento de las posiciones de algunos sectores movilizados que presentan la crisis como una confrontación entre grupos sociales y no únicamente como una disputa política. En imágenes difundidas desde la concentración en La Huachaca, se observa a algunos manifestantes portando hondas, mientras uno de ellos afirmó: nos vamos a defender de los caras, no nos van a ganar. El uso de consignas que apelan a divisiones étnicas y sociales generó preocupación debido al riesgo de profundizar la polarización en medio de una crisis que ya afecta a gran parte del país. Mientras las protestas continúan, distintos sectores llaman a evitar discursos que puedan incentivar la confrontación entre bolivianos y agravar el clima de conflictividad que se vive en varias regiones del país.

Bueno, y en este punto de bloqueo que se registra en Santa Cruz, en este sector justamente de San Julián, le contamos que sectores vuelven a bloquear en San Julián tras ese cuarto intermedio que dieron de 4 horas para que pasen, sí, pasen las movilidades. El bloqueo en el municipio cruceño de San Julián se retomó este miércoles tras cumplirse el cuarto intermedio de 4 horas que habilitaron los movilizados. La medida de presión cumple 28 días en la carretera que une Santa Cruz con Trinidad y La Chiquitanía. No obstante, se anticipa una reunión de sectores que en las próximas horas puede allanar el diálogo con las autoridades. La pausa en las protestas se dio entre las 4 de la madrugada y las 8 de esta jornada y permitió el alivio de choferes y viajeros que estaban varados desde hace semanas en este punto de conflicto. Sin embargo, poco después de retomarse la medida de presión, nuevamente se observó a motorizados bloqueados. La carretera permanece cortada desde hace 28 días, afectando el tránsito hacia Trinidad y la región de La Chiquitanía. El ministro de Gobierno, Marco Antonio Oviedo, informó que junto al ministro de Defensa, Ernesto Justiniano, se mantienen expectantes a que se instale una mesa de diálogo, por lo que anticipó que puede trasladarse a San Julián para que se efectivice aquello. Según el ministro, tras un primer acercamiento con los dirigentes, se obtuvo este cuarto intermedio y dijo que ahora tendrán una respuesta para instalar una mesa para conversar con el gobierno. Hemos tenido una respuesta interesante. Nos han indicado que ellos, los dirigentes de las comunidades en torno a este sector de San Julián, las productivas, se van a reunir hoy miércoles en una asamblea y las juntas vecinales ya del área urbana se reunirán esta noche, explicó. Entonces tendrían una respuesta para conversar con el gobierno, dijo. Bueno, el gobierno y dirigentes de San Julián se reunirán esta tarde para tratar el fin del bloqueo. El gobierno y los dirigentes de los sectores que bloquean en San Julián se reunirán esta tarde para negociar el fin de las medidas de presión y permitir que se despeje la carretera que conecta Santa Cruz con Beni. Los ministros de Defensa y de Gobierno llegaron, tuvimos una extensa reunión y hablamos vía telefónica con los dirigentes que están en el bloqueo, quienes tienen predisposición para el diálogo, pero dijeron que hoy en la mañana se reunirán con sus bases y esta tarde, eso de las 6, se lleve a cabo la reunión con los ministros y se pueda levantar el bloqueo de una forma pacífica, indicó el alcalde de San Julián, Carlos Baca. Al cumplirse 28 días de bloqueos en San Julián, la dirigencia de los sectores movilizados autorizó un cuarto intermedio de 4 horas para permitir el paso de vehículos retenidos en la zona, mientras el alcalde del municipio afectado hizo las gestiones para concretar la reunión de esta tarde. Las demandas son varias: que se mejore y mantenga el precio del combustible, que se aprueben nuevos eventos biotecnológicos para beneficio de los productores, que se ofrezcan créditos de fácil acceso, el camino a las comunidades, hospital de segundo nivel, pedidos que fueron atendidos anteriormente, señaló Baca. La autoridad edil reconoció que quedan pocos compromisos por cumplir porque ya hay acuerdos firmados con anterioridad y lo más lógico es pedir una disculpa pública del gobierno por mandar civiles a agredirnos, después de eso buscar un levantamiento pacífico. El sábado 6, San Julián fue escenario de un enfrentamiento entre bloqueadores y policías que dejó 4 uniformados heridos por arma de fuego y casi una veintena de personas con distintas lesiones.
Para mí es preocupante que gente que no es de San Julián esté por aquí rondando. Es gente que no es del municipio y está causando zozobra, dijo Vaca respecto a los grupos armados que atacaron a los uniformados. Considera que el bloqueo que hay ahora es más por la adhesión del pueblo de San Julián, por la indignación de que le hayan mandado civiles a desbloquear. Pero considera que ya es tiempo de que la dirigencia de los grupos en conflicto busquen una solución definitiva para la pacificación. Yo les pido de corazón a los dirigentes y a la población que levanten el bloqueo. Queremos paz en San Julián, queremos que haya trabajo, que retomemos la normalidad, pidió el burgomaestre, quien detalló que la reunión está convocada para las 6 de la tarde en Cuatro Cañadas, en los silos de EMAPA.

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2: Son las 11 de la mañana, 2 minutos.
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Continuamos, 10 de la mañana, sí, 10 de la mañana con 10 minutos. Los transportistas denuncian amenazas y secuestro en puntos de bloqueo en Bolivia. El dirigente del transporte pesado internacional, Marcelo Cruz, denunció que los conductores que operan en rutas bloqueadas desde hace más de 40 días están siendo amenazados con armas y dinamita por grupos radicales, especialmente en puntos estratégicos como Conani, Tambo Quemado y Patacamaya. Muchos conductores están en situación de secuestro y amedrentamiento. Han sido obligados a permanecer en los bloqueos sin comida, sin agua ni atención médica, y algunos presentan enfermedades como neumonía, hipertensión o diabetes, señaló Cruz durante una entrevista. Cientos de transportistas enfrentan restricciones severas en su trabajo, ya que los bloqueadores impiden el paso de camiones, buses y colectivos, afectando la distribución de alimentos, combustible y otros productos esenciales. Según Cruz, incluso se registraron explosiones de cachorros de dinamita para intimidar a los conductores y disuadir cualquier intento de desbloqueo. Esto no es protesta social, dijo, es un accionar delictivo. Algunos grupos antes sociales ahora operan como organizaciones terroristas, utilizando armas y dinamita para controlar las rutas y financiar sus movilizaciones, advirtió Cruz. El dirigente exigió al gobierno nacional y al Ministerio Público que actúen de manera inmediata para proteger la vida de los transportistas, investigar a los responsables y garantizar la libertad de tránsito en rutas estratégicas. Además, solicitó que la comunidad internacional sea informada y colabore en la lucha contra este tipo de delitos transnacionales. No podemos permitir que los responsables sigan libremente transitando y afectando la seguridad y economía de los bolivianos. El Estado debe tomar medidas contundentes, concluyó Marcelo Cruz. La situación de los transportistas refleja el impacto grave de los bloqueos prolongados sobre la economía, la seguridad y el bienestar de quienes dependen de la movilidad terrestre para subsistir, generando un llamado urgente a la acción del Estado.

11 de la mañana con 15 minutos y allá en el departamento de Cochabamba, operativos policiales evitan desabastecimiento de alimentos. El coronel Alejandro Basto, comandante departamental de la Policía de Cochabamba, informó que pese a la existencia de múltiples bloqueos en la región, la ciudad mantiene una relativa normalidad gracias a la acción conjunta de la policía y el ejército. Entre los puntos estratégicos monitoreados se encuentran Parotani y el puente Guayani, donde se han registrado intentos de bloqueos con dinamita. Según Basto, en los operativos recientes se detuvo a más de 70 personas y se incautaron más de 200.000 bolivianos, dinamita y otros elementos peligrosos. Hemos tomado la delantera y anticipado los bloqueos. Nuestra prioridad es proteger a la población y garantizar el abastecimiento de alimentos y productos de primera necesidad, señaló el coronel. El comandante destacó que los operativos se realizan sin involucrar civiles, con estrategias planificadas en coordinación con el alto mando policial y la séptima división del ejército, con la finalidad de evitar bajas y garantizar la seguridad de todos. No queremos enfrentamientos. La policía no es enemiga de la población. Apelamos a la voluntad de las personas para que depongan actitudes que debilitan la convivencia, indicó coronel Basto. El coronel aseguró que pese a los bloqueos hacia el trópico de Cochabamba, la coordinación diaria permite desbloquear rutas críticas y mantener la conectividad con otras regiones, evitando que la ciudad quede aislada. Hemos logrado desbloquear varios puntos estratégicos y seguimos trabajando para garantizar que Cochabamba respire tranquilidad y que los ciudadanos puedan acceder a la canasta familiar con normalidad, concluyó. Los operativos continúan durante toda la semana, reforzando la presencia policial en rutas estratégicas y puntos de conflicto, mientras se busca prevenir la radicalización de las protestas y asegurar la paz en el departamento de Cochabamba.

Bueno, y aquellas personas que vayan a tal vez transitar por el centro de La Paz, sí, tomen sus previsiones. Sí, porque el día de hoy se prevé una masiva movilización en el centro paseño. El ministro de gobierno dijo que no permitirán actos vandálicos. La Central Obrera Boliviana y campesinos se alistan para marchar en La Paz. La policía refuerza un plan de contención. La Central Obrera de Bolivia, campesinos de La Paz, Oruro, Potosí y el trópico cochabambino y otros sectores sociales se congregan la mañana de este miércoles en el Alto para descender en una masiva movilización hasta la ciudad de La Paz. La policía está en apronte y reforzó los anillos de seguridad alrededor de la Plaza Murillo. Este miércoles se cumplen 41 días de bloqueos en carreteras del país y las organizaciones movilizadas anuncian una masiva movilización en demanda de la renuncia del presidente Rodrigo Paz. La Central Obrera Boliviana y la Federación Departamental Única de Trabajadores Campesinos Tupac Katari convocaron a sus afiliados a concentrarse en el multifuncional de la Ceja del Alto. A la movilización se sumarán las delegaciones que llegaron el martes a Sencata, armados con palos y monteras, y en su convocatoria la Central Obrera Boliviana hizo y citó a las 20 provincias de la Tupac Katari, las federaciones de juntas vecinales, de JUVE, de El Alto, de los 14 distritos, la Federación Departamental de Juntas Vecinales FEDJUVE de La Paz, y el transporte interprovincial y el transporte pesado y las centrales obreras departamentales y regionales, además de los bloques de autoconvocados. Similar llamado hizo la Confederación Sindical Única de Trabajadores Campesinos de Bolivia, la CESUCB, que convocó a todas sus federaciones departamentales, centrales, provinciales, comunidades, organizaciones sociales y población en general a participar de una gran marcha de protesta. En tanto, la policía reforzó los anillos de seguridad alrededor de la Plaza Murillo y estén apronte para la contención de los movilizados, que en las últimas marchas actuaron con violencia e intentaron ingresar por la fuerza al centro del gobierno. El ministro de Gobierno, Marco Antonio Oviedo, anunció que una estrategia de contención y volvió a acusar al expresidente Evo Morales como el impulsor de las protestas. El gobierno, la policía boliviana y en su caso algunas veces con las Fuerzas Armadas va a ser una estrategia de contención, dijo en Unitel. Asimismo, dijo que no pueden permitir actos vandálicos, delictivos, de gente que está siendo llevada a La Paz desde otros sectores.

Lamentablemente, un camión que llevaba maples de huevo volcó cuando intentaba llegar de Cochabamba a La Paz. Denuncian que un camión que llevaba una carga de huevo sufrió un accidente cuando intentaba llegar desde el departamento de Cochabamba a La Paz y terminó volcando tras buscar rutas alternativas debido a los bloqueos que cumplen sectores que respaldan a la Central Obrera Boliviana y a Evo Morales y piden la renuncia del presidente Rodrigo Paz. Según los datos, el conductor de este motorizado decidió ir por caminos aledaños para intentar llegar hasta la sede de gobierno con su mercadería, ya que las principales carreteras están obstaculizadas y no se pueden circular. De acuerdo a las denuncias, a la denuncia enviada hasta el sector, yo periodista de Unitel, el camión estaba transitando por una ruta de tierra y debido a las malas condiciones de la misma, este terminó volcando. El siniestro se registró en la zona de Yacuncu por Sarcobamba, donde el motorizado terminó volcado de costado, dejando a su conductor herido y perdiendo gran parte de su mercadería. Los maples de huevo que iban en el pequeño camión terminaron sobre la vía y totalmente destrozados, generando una pérdida casi total para este productor. La situación se registra cuando el país inicia su jornada 41 de movilizaciones y según los datos de la Administradora Boliviana de Carreteras, este miércoles se reportan 80 puntos de bloqueo en las carreteras y Cochabamba tiene la mayor cantidad de puntos de bloqueo.

Bueno, y el día de ayer los panificadores de La Paz anunciaron un paro de 48 horas por falta de insumos. Aunque dijeron que no van a parar en la elaboración del pan porque aún siguen teniendo algunos insumos y van a seguir con la elaboración del pan. El presidente de los panificadores del Departamento de La Paz y Provincias, Fernando Chambi, anunció un paro de 48 horas ante la escasez de insumos esenciales para la producción de pan, medida que se aplicará este miércoles y jueves. Chambi explicó que el sector enfrenta tres problemas fundamentales. El primero, el incumplimiento de depósitos de MAPA. El 50% del pago correspondiente al mes de septiembre no ha sido depositado en las cuentas de los afiliados. Dos, la falta de insumos básicos como ser harina, levadura, manteca y azúcar, elementos esenciales para la elaboración de pan, no están disponibles. Como número tres, escasez de combustible, el suministro de GLP y diésel para los hornos y la distribución es irregular, generando dificultades para abastecer tiendas de barrio y panaderías. No todos podemos almacenar grandes cantidades de harina porque no todos contamos con el capital necesario. A esta altura estamos totalmente desabastecidos y no podemos garantizar la producción de pan para la población, señaló Chambi. El dirigente alertó que la situación afecta tanto a la ciudad de La Paz como a las provincias, donde los panificadores ya se encuentran en estado de emergencia y no pueden mantener la producción debido a la falta de insumos y combustible. Los depósitos no llegaron, no tenemos harina en la Gallardo ni en la Franco Valle del Alto, y obligadamente cada panificador tendrá que ingeniárselas para conseguir insumos, agregó Chambi. El paro busca presionar al gobierno y a las autoridades competentes para que se garantice la entrega de insumos y combustible, asegurando así la producción y distribución del pan, alimento vital en los hogares bolivianos. Mañana y el jueves, o sea, hoy y el jueves estaremos en paro porque no podemos continuar en estas condiciones. La sociedad debe ser consciente de la gravedad de esta situación, concluyó Chambi. El sector hace un llamado urgente a la urgente atención de las autoridades para evitar el desabastecimiento generalizado y proteger el derecho de los ciudadanos a acceder a este producto básico.

Bueno, y refiriéndonos al pancito, sí, el pancito de todos los días, ¿verdad? Porque sí, todos los días tiene que haber pancito en la casita, siquiera un pan, dicen, con un tecito. Bueno, esta mañana en las tiendas por las cuales fuimos recorriendo hasta llegar acá a la radio, sí, le podemos contar que había pancito. Aunque luego, después de que pasen estos conflictos, tendremos que tocar el peso del pan, porque nuevamente el pan volvió a ser del tamaño de lo que comprábamos a 50 centavos. Hicieron aumentar el precio del pan a 80 centavos, hicieron subir el precio del pan, con la condición de que tendrían que ser más grandes.

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0: Son las 11 de la mañana, 32 minutos.
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11:42 y el viceministro aclara que la reprogramación de créditos no elevará tasas de interés. El viceministro de Pensiones explicó que el Decreto Supremo 5630 contempla además periodos de gracia y prórroga y está dirigido a todos los sectores afectados por los bloqueos de carreteras en Bolivia. El viceministro de Pensiones y Servicios Financieros, José Horacio Valencia, explicó que el Decreto Supremo 5630, que establece un alivio financiero para las personas y sectores afectados por los bloqueos, garantiza que quienes soliciten la reprogramación o financiamiento de sus créditos no sufrirán incremento en las tasas de interés. Además, remarcó que esa solicitud tampoco implica la reducción en su calificación crediticia. La autoridad señaló que el mecanismo está diseñado para brindar flexibilidad a los prestatarios que vieron afectada su capacidad de pago debido a la coyuntura. Si tú te acercas y planteas esto, no te pueden bajar la calificación crediticia y la tasa que tienen que otorgar no puede ser mayor a la que tenías previamente, dijo Valencia a Reduno. Asimismo, aclaró que la solicitud de reprogramación o refinanciamiento es voluntaria y deberá realizarse directamente con la entidad financiera correspondiente. Cada cliente podrá negociar nuevas condiciones de pago acorde a su situación económica. Además, el decreto contempla periodos de prórroga mientras se procesa la solicitud y también la posibilidad de acceder a un periodo de gracia de hasta 6 meses. Tiene un periodo de prórroga donde no se paga mientras se perfecciona una nueva operación y también un periodo de gracia que puede durar hasta 6 meses, sostuvo. En ese contexto, remarcó que los fondos diferidos podrán incorporarse al nuevo cronograma de pagos bajo condiciones que serán negociadas entre el cliente y la entidad financiera. La medida no es solo para el transporte, sino para todos los sectores económicos afectados por los bloqueos. El gobierno presentó esta semana el Decreto Supremo 5630, que contempla una serie de medidas para brindar alivio a los prestatarios del sistema financiero que están afectando en su capacidad de pago debido a los conflictos sociales y bloqueos que cumplen 40 días en el país.

Bueno, además, este decreto contempla periodos de prórroga mientras se procesa la solicitud y también la posibilidad de acceder a un periodo de gracia de hasta 6 meses. Asimismo, también aclaró que la solicitud de reprogramación o refinanciamiento es voluntaria y deberá realizarse directamente con la entidad financiera correspondiente. Y si tú te acercas y planteas esto, no te puede bajar la calificación crediticia. Y la tasa que te tienen que otorgar no puede ser mayor a la que tenías previamente, dijo Valencia en la Red 1.

0: También este decreto supremo 5630 habla de periodos de gracia y prórroga y está dirigido a todos los sectores afectados por los bloqueos de carreteras en Bolivia. Justamente hablando sobre la reprogramación de créditos al inicio de esta jornada de miércoles, también hay una marcha que se ha anunciado para el día de hoy, donde estarán presentes la Central Obrera Boliviana, los Tupac Katari, bueno, y a todos los que les han llamado para que puedan bajar desde la carretera de las Naciones Unidas hacia el centro de La Paz. Hay un representante de los ponchos rojos, sí, lo decimos así porque tiene su poncho rojo, su sombrero, su chalín y su chicote, quien se ha referido justamente a esto de la reprogramación de deudas. Quisiéramos que usted también pueda escucharlo.
1: La población cada vez, en sus versiones, en sus habladurías de la Asamblea Nacional, hace calentar al pueblo. No da soluciones, no pacifica el país.
2: Don Vicente, no va a haber un diálogo.
1: Hay que ser bien claro. Aquí nosotros somos portavoces del pueblo, como dirigentes. Si el pueblo determina, lo va a hacer. Nosotros hay que ser bien claro. El pueblo ha dicho y ha sido bien consciente en su petición. Hay que ser bien claro. Ya, ahí está. Ustedes están escuchando. El pueblo pide. Los dirigentes somos portavoces.
2: ¿Qué pasa, don Vicente, si el gobierno no da un paso al costado? ¿Va a ser aquí, no sé, tira y afloje? ¿Cuál va a ser la medida ahora, don?
1: Hay que ser bien claro. Ya el gobierno, la asamblea, ha provocado al pueblo con una ley de excepción. Ya, no es constitucional. Hay que ser bien claro en un artículo, hermanos. ¿Qué sabrán? Que ya no van a tener culpabilidad, que estamos echando. No, hermanos, igual van a tener en un momento su rendición de cuentas al pueblo boliviano. Hay que ser bien claro en eso.
3: Si determinan el estado de excepción, una vez que declare estado de excepción, porque es la proyección para el 18 de marzo.
1: Hay que ser bien claro, el pueblo está movilizado y amputado. ¿Y cuál es la petición del pueblo? Hay que ser bien claro. Yo creo que le queda dos caminos al presidente. Hay que ser bien claro en eso. El pueblo ya ha decidido, hermanos. Ese es el clamor del pueblo que está pidiendo hoy día.
2: ¿Cuáles son todos los caminos?

0: Bueno, ahora sí, vamos a seguir escuchando estas palabras de este dirigente Vicente, ¿sí? A continuación, sí, lo siguiente.
1: Estamos beneficiando. A ellos estamos condonando impuestos, estamos condonando todo tipo de perdonas. Pero ya el pueblo, con un simple desvivimiento, no creo, hermano. Así bien claro hay que ser. La gente se ha movilizado y tiene que ser todavía una condonación de los créditos productivos. Eso debería de ser el presidente, ponerse, porque a todos los bolivianos no está afectando eso.

se ha referido y queremos mencionarle a una condonación, sí, señor Vicente, de créditos productivos. Eso es lo que ha mencionado con relación a la reprogramación de créditos, ¿sí? Condonación de créditos productivos. Sí, evidentemente habíamos mencionado también que acá en la ciudad del Alto casi, sí, la mayoría de las personas trabajan con crédito bancario, ¿verdad? Sí, y miren, ellos tampoco deben estar exentos de este tipo de préstamos, porque el señor Vicente se ha referido a créditos productivos que quizás ellos hayan accedido en gestiones pasadas, y bueno, también ha mencionado que por este tipo de bloqueos, de situaciones que está afrontando el país, todos se ven perjudicados. No están conformes con la reprogramación de créditos, ¿no? Sabemos lo que la consigna que ellos tienen es la renuncia, pero lo que nos llama la atención es que justamente este dirigente se haya referido, ¿sí?, a la, y haya mencionado que no es suficiente la reprogramación de los créditos. Además que no se va a elevar las tasas de interés, tampoco se les va a mover, ¿no? Se les va a modificar su calificación sobre créditos. Se ha referido a la condonación de créditos productivos. Bueno, y por su parte, los avicultores, sí, han advertido que la cadena de producción ya se rompió y prevén crisis del sector en 7 semanas. La Asociación Nacional de Avicultores, por sus siglas ADA, advirtió que la cadena de producción ya se rompió. Ya anticipan que el sector entrará en crisis en 7 semanas debido a la falta de repoblación de las granjas de gran parte del país. El ciclo productivo ya está quebrado. Las últimas 2 semanas, 4 millones de pollitos bebés que debieron llegar a las granjas de todo el país murieron en las plantas de incubación, y esto ha causado que solo se llegue a repoblar un 52% a nivel nacional. Cochabamba solo alojó el 18% de lo que suele alojar. El resto de las granjas y centros productivos quedaron vacíos, describió el presidente de ADA, Omar Castro. Antes de los bloqueos, desde Santa Cruz se despachaban unos 5.3 millones de pollitos por semana, cifra que cayó de forma progresiva hasta alcanzar apenas 3.1 millones la semana pasada, un descenso que tendrá consecuencias en un par de meses. Esta crisis se va a alargar porque no se están repoblando las granjas. Lo mismo sucede con la producción de huevos, que en 14 o 16 semanas tendrán efectos. Ya no va a ser un tema de los bloqueos, sino de la parte productiva que está quebrada en su ciclo, lamentó Castro. El ejecutivo de ADA agregó que los corredores humanitarios y los puentes aéreos no solucionan ni la demanda ni la producción, y sostuvo que los daños causados a este sector productivo ya sufrieron afectaciones que a estas alturas ya son irreversibles.

Bueno, y sectores productivos de Cochabamba convocan al Cabildo Primero Bolivia. El sector productivo de Cochabamba convocó para este miércoles al Cabildo denominado Primero Bolivia, con el que busca manifestar su rechazo a las medidas de presión que destrozan la economía nacional y para pedir una solución definitiva a los conflictos. Hemos convocado hoy a un cabildo por la democracia, por la unidad y el trabajo que queremos. El 85% de los bolivianos, el sector cuentapropista, el sector gremial, productor, lechero, todos aquellos que estamos comprometidos con la producción para decir basta, queremos trabajar, señaló el representante del sector empresarial cochabambino, Ramón Andaza. La noche de ayer martes en La Paz y Sucre, los comités cívicos llevaron a cabo cabildos para manifestar su rechazo a los intentos de desestabilización de grupos afines a Evo Morales. Esta vez será el turno de la capital del Valle y en los días posteriores la iniciativa se replicará en otras ciudades. Convocamos, dijeron, a todo el pueblo cochabambino que se una a este movimiento por la democracia, primero Bolivia. Mañana será en Potosí, el día viernes en Trinidad. Queremos soluciones conjuntas y que quienes no tienen demandas legítimas deberán deponer sus actitudes que solo tienen un interés político para dar un golpe a la democracia, sostuvo Daza. El cabildo se lleva a cabo este miércoles a las 5:30 de la tarde en la avenida Beijing, donde se espera la representación de todos los sectores productivos de Cochabamba y de la sociedad civil que pide el fin de los bloqueos. Además manifestaron y dijeron que no queremos nunca más que haya 41 días que se esté matando la democracia, la economía. Son 500 millones de dólares que Cochabamba ha dejado de producir. La cadena productiva se ha roto, tenemos deudas que pagar y exportaciones por hacer, apuntó el empresario.

0: La Gobernación de La Paz distribuye alimentos en 8 municipios metropolitanos. Sí, la Gobernación de La Paz anunció este martes que iniciará la distribución de más de 8 mil paquetes de alimentos destinados a familias en situación de vulnerabilidad de los municipios del área metropolitana, en un proceso que contará con mecanismos de control ciudadano e institucional para garantizar la transparencia en la entrega. Estamos recibiendo estas 25 toneladas de donación y vamos a ser muy rigurosos en el seguimiento para garantizar que lleguen efectivamente a las familias de los municipios del área metropolitana, a los centros de acogida y a los adultos mayores, afirmó el gobernador de La Paz, Luis Revilla, quien aseguró que se priorizará la entrega a los sectores más desprotegidos. Actualmente se desarrolla el armado de los paquetes con las 25 toneladas de alimentos donadas por los gobiernos de Brasil y Perú. Los paquetes contienen productos de primera necesidad, entre ellos arroz, leche y lentejas. Según el reporte oficial, la distribución comenzará este miércoles en coordinación con alcaldías y organizaciones locales y alcanzará a los 8 municipios metropolitanos: Palca, Achocalla, Laja y Pucarani recibirán 400 paquetes cada uno. Mecapaca y Viacha contarán con 500 paquetes, mientras que La Paz y El Alto recibirán 1.750 raciones cerradas. La Secretaría Departamental de Gestión Social, Rosmeria Carapi, convocó a instituciones y representantes de la sociedad civil a sumarse al proceso de fiscalización. Invitamos a la Defensoría del Pueblo, autoridades electas, representantes de instituciones y a la ciudadanía a participar como veedores para garantizar que la distribución sea transparente, oportuna y ágil, señaló. La gobernación informó que más de 5.000 familias previamente identificadas por sus gobiernos municipales serán beneficiadas con esta asistencia alimentaria. Revilla destacó el trabajo coordinado entre la gobernación, los municipios y las instituciones veedoras y anunció la llegada de nuevas donaciones. Del mediodía con 3 minutos, y así llegamos a la culminación del Parlamento del Pueblo. Bueno, la invitación para que usted continúe en sintonía de la radio: primero se viene el Padre Nuestro y luego, sí, un resumen de la información generada en el transcurso de la mañana y hasta esta hora del mediodía.
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4: Sí, del mediodía con 10 minutos inmediatamente. Damos paso a palabras del alcalde Eliseo Roca, quien está firmando un acuerdo con el gobierno. Damos paso.
5: Y buscar soluciones a la problemática actual. Tenemos que dejar de bloquearnos. Estamos convencidos que todas las posiciones extremas no llevan a ninguna solución. Por un lado, está la posición extrema de las organizaciones sociales que piden la renuncia del presidente, y por el otro extremo está la amenaza de un decreto de excepción. Ante posiciones tan extremas, considero que el diálogo es el mejor camino. En los salteños corre por nuestras venas sangre revolucionaria. Por eso los años 2003 y 2019 hemos ofrendado vidas por la defensa de los recursos naturales y la democracia. ¿Pero qué hemos recibido a cambio? Nada. Solo hemos sido escaleras. Por lo que mi persona como alcalde del Alto no estaré de acuerdo que se derrame una sola gota más de sangre, y menos que tengamos que seguir ofrendando más vidas de hermanas y hermanos salteños. Por eso, presidente Rodrigo Paz, le pido públicamente que no persigan más a nuestros dirigentes para apresarlos. No deprima a mi pueblo alteño y no emite el decreto de excepción. El diálogo es el mejor camino. Diálogo para llevar acuerdos que beneficie a la población, como las siguientes obras que voy a mencionar y son parte del presente convenio. Construcción de la avenida periférica, que es una vía, parte del corredor bioceánico que une al Pacífico con el Atlántico y que además beneficia a los distritos 8, 12, 3, 4 y 5 de El Alto. Construcción del tramo cruce Villadela y San Martín, que beneficia a los distritos 2 y 3 del Alto y también beneficia al municipio de Viacha. Ampliación de la carretera Laja, que parte de esta vía está en la jurisdicción del Alto y beneficia a los distritos 7 y 14. Luminarias para reforzar la seguridad ciudadana en El Alto y para no seguir viviendo en polvo y vaso en los setados de varias calles y avenidas de los 14 distritos de El Alto. Para nuestros estudiantes, instalación de antenas Starlink en unidades educativas. Estas obras deben ejecutarse en nuestro municipio de El Alto en corto, mediano y largo plazo. Además, el presente convenio contempla la confirmación del Comité Interinstitucional para la implementación de obras y proyectos que no están en el presente convenio. Presidente Rodrigo Paz, no nos defraude. El Alto está apostando al diálogo porque queremos trabajo y vivir dignamente. Y estoy seguro que con el cumplimiento de la construcción de obras suscritas en el presente convenio y la generación de empleo, tendremos un mejor futuro, porque nuestros jóvenes del Alto necesitan empleo. Finalmente, hermanos y hermanas aquí presentes y pueblo alteño, ayúdenme a decir: ¡El Alto de pie!
6: ¡Nunca de rodillas!
5: ¡El Alto de pie!
6: ¡Nunca de rodillas!
5: ¡El Alto de pie, carajo!
6: ¡Nunca de rodillas, carajo!
5: Muchísimas gracias.
7: Escuchamos al presidente de la República, Rodrigo Paz.
8: Muy buenos días. Quiero saludar en primera instancia al señor alcalde del Alto, a todas las organizaciones sociales aquí presentes, bendiciones. Saludar al ministro de Obras Públicas. Saludar a los medios de comunicación, como siempre, muchas gracias por su esfuerzo. Saludar a los viceministros, parlamentarios y otras instituciones presentes, a la representante del FPS, que a partir de esta tarde empieza a medir las calles del Alto para el programa Los Zetas. Así que a ver, yo quiero agradecer la voluntad del señor alcalde de entender que una ciudad tan joven como el Alto no puede proceder más con su experiencia vivida de haber dado sangre por la lucha del gas en el pasado, que hoy sus perspectivas de crecimiento no se puedan cumplir porque no haya objetivos claros. No solo el Alto, sino La Paz y el Departamento de La Paz necesita tener un destino. Si ustedes se dan cuenta, la inmensa mayoría de los departamentos tienen básicamente objetivos claros hacia dónde ir. El Departamento de La Paz está sufriendo una falta de destino, una falta de direccionamiento donde con claridad pueda construir entre todos los paseños, alteños, cada una de sus comunidades, provincias, más las 20 provincias, un destino común. La falta de destino común ha hecho una suerte de conflicto en cuanto a cuáles son los intereses comunes. Por ejemplo, parte del diálogo con el señor alcalde ha sido: La Paz se tiene que convertir en uno de los departamentos hidrocarburíferos del país. El norte de La Paz tiene una gran capacidad de desarrollo para aportarle hidrocarburos al país, y para eso hay que hacer cambios estructurales en normativas como la ley de hidrocarburos, para que la inversión que se pueda dar en La Paz a través de la empresa estatal, no como algunos mienten, privatizando, no, nunca privatizando, sino a través de la empresa estatal, aliada a otras empresas, pueda desarrollar La Paz y que La Paz tenga el derecho a su 11% en regalías para construir sus proyectos, para poder diseñar de mediano y largo plazo sus proyectos. No solo que los paseños el día de mañana tendrán la oportunidad, los salteños especialmente, de que sus hijos no migren al oriente. Ustedes tienen su suerte de oriente dentro del propio departamento de La Paz, que es el norte de La Paz. Si algún tipo de migración de la juventud podría darse para el desarrollo departamental, no es irse al oriente del país, sino tener el desarrollo del norte de La Paz, o sea, de sus diferentes provincias. No tienes que irte de La Paz para poder crecer. El ejemplo de ello es la ciudad del Alto, una ciudad que ha crecido sin tener gas, sin tener litio, sin tener oro, sin tener ningún recurso natural en su territorio más que el esfuerzo del comercio, del desarrollo, de la producción que han sido capaces. La ciudad del Alto es una de las principales ciudades, es la principal ciudad sobre el Pacífico. Es más importante que Arica, que Iquique, que Arequipa, por su núcleo de mercado y distribución de comercio. Cuando la Constitución manda y dice vivir bien, el bloquear es una suerte de morir. El bloqueo mata al Alto. El bloqueo mata al Alto porque su negocio, su forma de sacar adelante es producir y generar comercio. El bloqueo más bien la retrasa. El daño de este bloqueo está calculado por encima de más de 1.200 millones de dólares a todo el país. porque el comercio que pasa por el alto desde el oriente, desde otras latitudes del país, hoy día ha sido cortado, ha perdido La Paz, ha perdido Oruro, como parte central de este comercio, han perdido los bolivianos en su conjunto. Hoy día la señal que está dando el señor alcalde es una señal extraordinaria, es una señal de visión de futuro que no todos van a entender, porque hay algunas organizaciones sociales que están siendo infiltradas por intereses políticos. Hay el reclamo que hay muchos puntos en la ciudad del Alto que ya no están en bloqueo, sin embargo aparecen personajes no alteños que obligan o se quedan a bloquear, perjudicando el desarrollo del Alto, porque vienen de otras regiones del país a querer imponer una visión política que solo satisface los intereses políticos tanto de la extrema izquierda en Bolivia como de la extrema derecha, porque hay líderes de la extrema derecha que también quieren que el Alto sufra, que La Paz sufra. Señor alcalde, la señal que está dando usted el día de hoy es una señal de apertura para liberar a la ciudad del Alto y también a La Paz, a lo que serán prósperos días de desarrollo y empezar de una vez por todas a crecer, a generar las inversiones, a establecer obras. Hemos cerrado una serie de proyectos importantes de inversión para La Paz que va a significar dinamizar la economía alteña y paceña, porque tiene un efecto secundario. Lo que se genera en La Paz afecta al Alto, lo que se genera en el Alto afecta a la ciudad de La Paz. Esperemos en las siguientes horas también cerrar acuerdo con provincias e ir mermando de forma normal o ir disminuyendo de forma normal a través del diálogo los resultados en favor de las provincias de La Paz, pero también en favor de los derechos que requieren o pedidos que requieren otras regiones. Pedidos que, por lo que me ha nombrado el alcalde, son deudas de hace más de 20 años. La periférica, por ejemplo, en el mejor momento de Bolivia con los recursos económicos del gas, no se cumplió un sueño para unificar más de 7 distritos, enormes distritos del Alto. Y sin embargo, hoy día, en el momento de crisis económicas que nos dejaron 20 años de mala administración económica, sin gas, sin reservorios, y teniendo La Paz en su región, su futuro, su destino, desarrollando el gas, sin embargo, por una decisión política los dejaron a los paceños sin gas y sin capacidad de apalancar su destino, su futuro. Ahora estamos empezando a construir una nueva visión del Alto, una nueva visión de La Paz, y espero que pronto podamos cerrar también acuerdos, encuentros con las provincias de La Paz. Yo estoy agradecido porque yo cumplo lo que manda la Constitución, el vivir bien. No puedes vivir bien si bloqueas. No puedes vivir bien si se muere gente en el bloqueo. No puedes vivir bien si obras como las carreteras a Oruro o Desaguadero son destruidas, porque es plata de los bolivianos. No puedes vivir bien si destruyes lo público. No puedes vivir bien si atacas a otro boliviano. Y por último, quiero dejar muy en claro, La Paz y a Bolivia. Hay una ley que fue aprobada por el Parlamento Nacional para hacer cumplir la Constitución. La Constitución, señor alcalde, dio un mandato claro para aquellos que son violentos o aquellos que irrumpen la tranquilidad de los bolivianos. Usted está demostrando con esta acción junto a las organizaciones sociales que son, como manda la Constitución, los hombres de paz, de cultura de la vida, del vivir bien. Con este paso, no se olvide que vamos a llevar adelante el desarrollo de gas y obras para La Paz. Gas y obras para La Paz. Y una vez más, el Alto toma el liderazgo del desarrollo, y ahora no solo del país, que en su momento luchó por el gas, sino también ya ahora el desarrollo del departamento de La Paz. Estamos con las manos abiertas en el diálogo con otras organizaciones, que ya anunciaremos de qué manera se está recurriendo al diálogo. Pero también tenemos el amparo de la Constitución, ahora reforzada y reglamentada con la ley de la excepción. Cuando uno es presidente, solo bajo el cobijo de la Constitución debe cumplir lo que manda la Constitución para preservar la democracia. De igual manera le tocará a usted como señor alcalde, como alcalde ahora recién inaugurado en su corto plazo. Lo que sí no voy a dejar pasar es al narcoterrorismo. Sepan ustedes, lo he dicho en su momento, sus días están contados. El ejemplo del Alto, el ejemplo de La Paz, el ejemplo del Departamento de La Paz, que se está dando con uno de sus hijos predilectos, que es el Alto, es una señal del camino correcto. Diálogo, diálogo, diálogo, diálogo. Dios bendiga al Alto, Dios bendiga a La Paz. Gracias, los pasos se están dando. Dios mediante, estos días serán muy importantes. La voluntad siempre será el diálogo, pero ahí tenemos el mandato de la Constitución y se están dando pasos importantes. Gracias a todos. Obras y gas para la paz. Gracias.
7: Las palabras del presidente en este convenio intergubernativo de financiamiento y transferencia para la ejecución de proyectos, construcción de la avenida periférica, red fundamental, corredor bioceánico, que une los distritos 8, 12, 3, 4 y 5, traslado del aeropuerto de...
9: Y es de esta manera que se ha llevado a cabo la firma del convenio intergubernativo.
4: Del mediodía con 27 minutos y puntos que cabe recalcar la construcción de la avenida periférica. También se ha hablado de la firma del convenio intergubernativo. Construcción de la avenida periférica, unir 7 distritos, el 8, el 2, el 3 y el 5. También se ha hablado del programa Los Zetas, sí, también que... Este convenio beneficiará al sector de Viacha, ampliación la carretera Laja, que se van a beneficiar los distritos 7 y 14. Para los 14 distritos de la ciudad del Alto, también en este convenio se ha hablado sobre la firma, sobre la luminaria y el enlosetado. Y a todos los municipios de acá de la Ciudad del Alto, en especial a las escuelas de la Ciudad del Alto, que se van a beneficiar con antenas de Starlink. También cabe resaltar que el presidente Rodrigo Paz Pereira, luego de la firma de este convenio, que van a beneficiar a casi todos los distritos de la Ciudad del Alto, ha hablado de una falta de direccionamiento, ha hablado de una falta de visión de futuro. Ha mencionado además que La Paz sería el departamento hidrocarburífero del país en el sector norte. También se ha referido al desarrollo de las diferentes provincias de la ciudad de La Paz.

También se ha referido al narcoterrorismo. Y también habló de liberar a la ciudad de La Paz y direccionarlo a días prósperos. También se ha referido a cerrar acuerdos en favor de provincias y también a encuentros, ¿sí? Y justamente acá tendríamos que mencionar, le digo, estas palabras que de un sector de los Ponchos Rojos, el señor Vicente, ha hablado de una condonación de créditos productivos. El señor Vicente se ha referido justamente a esto de la condonación de créditos productivos.

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1: 12 horas, 30 minutos.
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7: Doce del mediodía con 32 minutos y ante la marcha de la Central Obrera Boliviana y los campesinos, la policía alerta de posibles agresiones y pide alejarse del centro de La Paz. La policía publicó fotos de los campesinos que llegaron a La Paz este martes y advirtió que estas personas podrían generar hechos de violencia, poniendo en riesgo la integridad de las personas y ocasionando daños a la propiedad pública y privada. Asimismo, recomendó a las personas que desarrollan actividades laborales, comerciales o que se encuentren realizando filas para comprar combustible, permanecer atentas ante posibles agresiones a fin de precautelar su integridad física y sus bienes.

El sector de los Túpac Katari anuncia desobediencia civil si hay estado de excepción y advierte al gobierno. El sector le pidió al presidente que piense mil veces antes de dictar una medida amparada por la Constitución para no manchar

general de los Tupac Katari, Rolando Choque. Evo Morales encabeza una marcha en el trópico de Cochabamba contra el gobierno de Rodrigo Paz. La movilización se realiza este miércoles cuando el país cumple 41 días de conflictos que tienen cerradas varias carreteras interdepartamentales. Evo Morales encabeza una marcha este miércoles junto a miembros de las 6 federaciones del trópico de Cochabamba, movilización que cuestiona al gobierno de Rodrigo Paz y exige su renuncia. El líder cocalero acompaña a los campesinos y sectores sociales de la zona que movilizan desde Laucaeña hasta Chimoré, donde se espera realicen un encuentro que ha sido denominado Concentración por la Vida para Salvar Bolivia.

0: productores de quinoa denuncian caída de precios y freno de exportaciones por conflictos. Las movilizaciones de la Central Obrera Boliviana, la Federación de Campesinos Túpac Katari y los seguidores de Evo Morales se siguen prolongando por más de 40 días en el país, provocando pérdidas económicas a varios sectores por el bloqueo de carreteras. Entre tanto, el gobierno sigue esperando el diálogo con estos sectores radicales que exigen la renuncia del presidente Rodrigo Paz. La producción de quinoa en el altiplano orureño atraviesa una de sus etapas más complejas, aunque la cosecha de la presente campaña alcanzó niveles considerados aceptables en varias regiones productoras. Los bloqueos y conflictos sociales paralizaron la comercialización, frenado las exportaciones y provocado una caída de precios que amenaza la sostenibilidad económica de cientos de familias dedicadas al cultivo del grano andino. Las movilizaciones de la Central Obrera Boliviana, la Federación de Campesinos Túpac Katari y los seguidores de Evo Morales se siguen prolongando por más de 40 días en el país, provocando pérdidas económicas a varios sectores por el bloqueo de carreteras. Y entre tanto, el gobierno sigue esperando el diálogo con esos sectores radicales que exigen su renuncia. Juan Ernesto Crispín, representante de la Asociación de Productores Ecológicos de Quinoa y Camélidos, APREC, que agrupa unas 300 familias de la provincia de Ladislao Cabrera, afirmó que el sector se encuentra prácticamente detenido debido a la interrupción de las rutas y al cierre de los canales de exportación.
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Iglesias evangélicas desautorizan a Luis Arequipa, que acudió a la justicia para que Rodrigo Paz decrete estado de excepción. Subrayaron que reconocen la importancia del orden constitucional, del respeto a las instituciones democráticas y de la convivencia pacífica entre los bolivianos, independientemente de sus diferencias políticas, ideológicas o sociales. El directorio de Iglesias Evangélicas Unidas desautorizó a Luis Arequipa, quien a través de una acción popular busca que el presidente Rodrigo Paz decrete estado de excepción por las protestas de la Central Obrera Boliviana, que cumplen 41 días y dejó sin alimentos al occidente del país.

0: gracias por la sintonía. 12:43. Cielo completamente celeste a esta hora de la tarde acá en nuestra ciudad, en el Alto. Hay viento, sí, frío también. Pero si usted se mueve y camina mucho, va a estar como yo, acalorada. A ver, queremos ser útiles, queremos servir. Un par de temas importantes, por favor. El estómago es primero, porque los salteños no estamos de pie, estamos de rodillas frente a los bloqueadores por este asunto de la falta de alimentos. Pero hay buenas noticias. Le comento que hemos dado una vuelta, hemos recorrido el mercado que está gigante. Tenemos un mercado entre el Faro Murillo y el Colegio Juan Capriles. Los salteños conocemos, ¿no? Faro Murillo, que es el teleférico que comunica el Alto con La Paz, la línea morada, y La Ceja, diremos así La Ceja, porque el Colegio Juan Capriles está en La Ceja. Ese trayecto es un mercado gigante. En avenidas, calles paralelas, en una va a encontrar usted pura verdura, o en dos por lo menos pura verdura, y en los otros va a encontrar fruta. Le cuento que está llenito de productos, llenito, llenito, gracias a Dios. Hay hartísimo pepino, hartísima lechuga, hartísimo tomate, cebolla, zanahoria, apio, repollo, lo que usted quiera. Hay de todo. Y he visto camiones llegando con tomate. Es decir, el tomate va a bajar. Hay harto tomate. La libra está en 6 bolivianos el tomate. Algunos siguen cobrando un poco más caro, pero incluso va a bajar más, porque le cuento, hay harto tomate, mucho tomate. Y usted sabe que este producto es perecedero, es decir, si no lo venden rápido, se va a podrir, se va a dañar y ya no va a servir. Así que las caseras tienen que nomás vender ese producto, porque de lo contrario pueden perder hasta su capital más. La zanahoria, hay bastante zanahoria, la cuarta está en 20. Acuérdese que la cuarta estaba en 40 y 50. Está en 20 la cuarta de zanahoria. Y bonitas las zanahorias que he visto. El pepino, que creo que cada uno estaba a 10 bolivianos o a 5, no recuerdo. Ahora hay 4 por 10 están, los medianitos. 4 por 10, ¿no? Entonces, la cebolla es la que no ha bajado. Sigue la cuarta, 40, 45, la cebolla. Pero sí he visto mucha cebolla con cacho, que es menos. Hay montón por 10 bolivianos la cebolla con cacho verde. ¿No ven? Esa podemos usar, tranquila. Tranquilas. Porque la cabeza, repito, sigue carita. Después he visto hartísimo locoto por 2 pesos. Lo que me ha dado pena es ver... repollo, lechuga... Y ha podrido. O sea, debe ser que esa verdurita o estaba en la chacra o es que lo han sacado de la chacra y no sabían cómo trasladar a la ciudad para vender. Entonces se nota la lechuguita ahí medio muerta, igual los repollitos, etcétera, pero también hay otros que están fresquitos. Así que por favor, camine un poquito, váyase hacia el Faro Murillo, parta usted del Colegio Juan Capriles y va a encontrar todas estas verduras. Me he comprado huevos grandes, el maple sigue caro, ¿qué vamos a hacer? El huevo 50 bolivianos, me he comprado grandes huevos, como de pato me he comprado. Los chiquititos hay de 40, 45, en este mismo trayecto que le estoy hablando, porque hay agencias de huevos en ese lugar, cerca al Faro Murillo. Hay tiendas de puro huevo. Después he visto harto quesito, de todo precio el quesito, plátano, el plátano ha rebajado. Ahora hay 25, 15, ya hay. Acuérdese que el 25 estaba 30, 40 bolivianos de plátano, ahora ha bajado. Está 15, 20, buen tamaño, buenos plátanos. He visto hartísimo postre, yuca hay hartísimo igual. Entonces, vaya a hacer sus compritas allá, por lo menos vamos a ahorrar unos pesos. ¿Y por qué estamos viendo estos productos? Porque sencillamente, en la carretera a los yungas, los pobladores, los yungueños, los pobladores de todo ese sector Caranavi y todo, se han emputado y han ido a desbloquear. Se han puesto de acuerdo todos porque han debido ver todo su producto, toda su producción pudriéndose. ¿Cuánto cuesta sembrar? Algo sabemos nosotros los salteños porque nuestras abuelas o nuestros padres tenían su chacrita o tienen. Cuesta sembrar, cuesta cuidar la chacra. Y resulta que cuando está ya para cosechar, dejar que se pudra ahí. Entonces, los yungueños han puesto las pilas y han dicho, ¿qué carajo? Desbloqueamos. Y por eso está llegando tanta mandarina, naranja. He visto esas mandarinas, hay unas dulces grandes, muy naranjaditas. El 25-18, grandes, le cuento, grandes. Ahí abajo, ¿no? He visto papayitas que estaban tan caras, ahora hay papaya de 8 bolivianos, de 5 bolivianos, las pequeñitas, hay de todo precio. Entonces, es porque la carretera a los yungas está abierta. Los mismos pobladores han desbloqueado. En este otro lado de río abajo, lo propio. Como ha habido un desbloqueo, la policía ha desbloqueado, claro, todas las verduritas ahora están saliendo, ¿no? Todas las verduritas. Por lo menos eso vamos a comer. Lo que no hay todavía es leche, yogur, muy poco yogur. He visto esas botellas de 2 litros. ¿Cuánto está de 2 litros ese yogur que no sé? Cream creo que es la marca. 27.29 está. He preguntado en ese lado también de Villa Dolores. 27.29. Después leche no hay ni para el antojo, no hay leche. He visto leche de soya, pero la leche de vaca nada. De productos Pil, Silvia, no hay nada. De la Pil ya no hay nada. ¿Ha visto usted algo? Pero con micrófono.
1: Sí, May, del día de ayer justamente estaban haciendo fila en una agencia que hay aquí en la zona 12 de octubre. Estaban vendiendo el litro de leche a 8 bolivianos con 60 centavos.
0: ¿De la Pil?
1: De la Pil. Solamente leche había llegado eso en bolsa y estaban vendiendo 2 litros de leche por cada persona. No más. Eso era. Y no tenía nada, todavía tener unas 4 cajas, May. Eso es lo que ha llegado en horarios de más o menos entre 1:30 y 2 de la tarde.
0: Ya, ya. Pero se lo han acabado rápido. Entonces, no hay en las tiendas. Muchas tiendas que eran de leche Pil lo han cerrado, Silvia.
1: Es y que toda la leche de la Pil,
0: Silvia,
1: de la
0: pero yo le digo, no, le digo algo, hasta han devuelto las tiendas. Porque los alquileres son caros.
1: Sí.
0: O sea, varios negocios están cerrados. ¿Quién va a responder esto? Ahora, en el tema de la carne seguimos, ¿no? Lo que pasa es que, mire, la carne, el huevo, carne de chancho, de res, de pollo, huevo, etcétera, llega de Santa Cruz y de Cochabamba. Y la carretera a Oruro es la que está bloqueada. E igual que el 2019, desbloquear esa carretera va a ser terrible. No sé cómo le hará el gobierno, sinceramente. Es un problema de todos nosotros. Pero nosotros no podemos ir a desbloquear. Porque ya hemos visto en San Julián, hay gente armada. Entonces, lo de la carretera Oruro, grave. Acuérdese que el 2019, cuando intentaron cruzar por esa carretera, gente que venía de Potosí, creo, los han baleado. Literal, a los buses los han baleado. Con balas, de verdad. Creo que eran mineros los que venían. Se tuvieron que esconder hasta debajo de los buses. Fue terrible. Entonces, el desbloqueo en esa carretera Oruro va a ser algo delicado. Lo mismo que la carretera a Desaguadero. Ya no conocemos pescado aquí en el Alto, porque todo viene por esa carretera a Desaguadero. Tenemos 2 carreteras internacionales bloqueadas. Carretera Oruro y carretera Desaguadero. Y por la carretera a Oruro llega pues todas las carnes, las leches, los huevos desde Santa Cruz y Cochabamba. Por eso no tenemos esos productos acá. En la ciudad de La Paz hay poca movilidad. A esta hora peor todavía, la marcha que ha bajado por las Naciones Unidas y ha llegado al centro de La Paz. Pero más temprano en la mañana hay minibuses circulando, hay movilidades, pero poco. ¿Por qué? Porque no hay combustible. Los autos están en las filas. Hay días que yo paso por algunas calles y como nosotros los seres humanos somos de hábitos, a veces pasamos por la misma esquina, por la misma calle, todos los días. Y veo los mismos autos en esas filas. No sé cuántos días están en esos autos. Anoche me han avisado que ha llegado algunos surtidores, ha llegado gasolina a La Paz. Pero pues, ¿qué va a alcanzar para tantos vehículos? Según los reportes de prensa, hay cisternas llenitos de combustible que están en los bloqueos. O sea, y si quieren, por ejemplo, para traer el combustible, esto repito hasta el cansancio, Bolivia no produce diésel y gasolina casi nada. Entonces todo lo tenemos que comprar de afuera. ¿Y por dónde entra ese combustible? Entra por la carretera a Oruro. Entra por Chile, por Arica. Entonces, si todo está bloqueado, ¿cómo va a entrar el combustible? No va a entrar, pues. Aunque bloqueen en La Paz los choferes, no va a entrar. En Santa Cruz hay combustible, ¿por qué? Porque traen, dice, por el Paraguay. Entonces entra por otra vía a Santa Cruz. Aquí a La Paz entra por la carretera, repito, a Oruro. Es más cerca, porque traer desde el Paraguay a este lado es más lejos. Entonces no hay forma. Además, aunque trajéramos lo que está llegando a Santa Cruz, tratar de traer aquí a La Paz tampoco, porque va a tener que entrar por la carretera a Oruro también. Es así la situación como está en nuestra ciudad, en nuestro departamento aquí en La Paz. ¿Algún apunte sobre el tema de carne, Silvia? Porque ya no compro carne. La última vez me compré un pollo en 90 y ya fue lo último. ¿Y cómo están los precios?
1: Magda, el día lunes acá en La Ceja he encontrado pollo que llega de los Yungas, pero ese está siendo ahora el más requerido, pero deben ser algunas personas que están revendiendo lo que estaban ofreciendo el kilo a 52 bolivianos. El día de ayer también había una
0: señora que estaba... O sea, un pollo de 2 kilos te sale arriba de 100.
1: 120 era un pollo, 130. Había otra señora que estaba ofertando también pollos, pero eran otro tipo de pollo, no era de los Yungas. Ha debido comprar y esta señora lo estaba revendiendo a 120 la unidad, o sea, sin pesar ni nada. Ella decía, si quiere pollito, está a 120. Eso es malo.
0: El que tiene que compre, el que tiene, no, bueno, sí, ni modo, sí, que llore.
1: Eso, algo así, Magda. Y en cuanto a los precios de la carne, igual siguen 100 bolivianos el kilo, 80 bolivianos con huesito, sin huesito, todo eso en referencia a lo que es la carnecita de res, Magda. La carne de cerdo está... El kilo están vendiendo en 70, en 80 bolivianos.
0: ¿Ha bajado eso? ¿Algo?
1: No, nada, no está, no ha bajado, Magda, nada todavía de eso. Lo que me alegra es que sí, ahora sí, como usted ha dicho, Magda, invitar a todas las personas que vayan, porque no sabemos también por cuánto tiempo van a estar ahí, Magda, el tomate a 6 bolivianos.
0: No va a estar, ¿sabe por qué, Silvia? Mientras esté abierta la carretera hacia río abajo,
1: sí.
0: Va a estar llegando normal la verdurita, ¿no? Entonces, y lo mismo a los Yungas, ¿no? Porque sabe que nuestra economía está destruida, la de los productores, porque no es lo mismo sacar verdura podrida,
1: sacar verdura
0: o sacar fruta podrida que sacar sana. No tiene el mismo precio, no tiene el mismo costo. Yo escuchaba ayer a gente en Cochabamba, los que crían pollos, mostrando los pollos muertos, porque se han muerto los pollos, se están muriendo porque no tienen para comer. La comida para los pollos en Cochabamba llega de Santa Cruz. Y como sabemos, San Julián y no sé, otros lugares están bloqueados. Entonces no entra alimentos para los pollos en Cochabamba. Mire, aquí nadie puede decir, ah, no, la ciudad vive del campo, La Paz vive de Santa Cruz, no, no, o La Paz vive de Cochabamba, no, no es así. ¿Sabe? Aquí eso se llama economía. Eso se llama economía, es decir, sí, nosotros dependemos de Santa Cruz, de Beni, para la carne, de Cochabamba también, para la carne de pollo, para la carne de chancho, para la carne de res, para el huevo, sí, dependemos, pero ellos también dependen de nosotros para que les compremos su producto. Ellos producen para los mercados de La Paz de Occidente, o sea, Santa Cruz, Cochabamba, Beni, que producen carne de todo tipo, huevo, etcétera, leche, y también que producen azúcar, arroz, soya, trigo, etcétera. ¿Para quién lo producen? Allí en Santa Cruz lo han tenido que rematar, dice que han regalado leche. Un pollo está 25 bolivianos en Santa Cruz, en Cochabamba, y también en Tarija. Con 100 se compran 4 pollos. Así está ahorita. Ha bajado harto el precio porque no saben dónde vender. Nosotros somos su mercado. Así, en economía, tú dependes de mí, yo dependo de ti. Yo te compro,
1: tú me vendes.
0: Tú me vendes. Sí. Si yo no te compro, vos te friegas. Y si tú no me vendes, yo también me friego. En economía, todos dependemos los unos de los otros. Por eso hoy día estamos jodidos. Es una catástrofe económica la que tenemos. Peor que la pandemia. Peor.
1: Si queda en la pandemia, Mayra, había alimentos y la carne y los productos no costaban así tan caros. Más al contrario, la gente por temor no salía a la calle a comprar, pero las pocas personas que vendían estaban incluso vendiendo más barato de lo que era. Usted, como dijo, estamos peor que en la pandemia.
0: Peor que esto es peor que la guerra. En realidad es una guerra la que tenemos aquí, ¿no? Es sí. una guerra económica en la que estamos destruidos prácticamente, estamos destruidos. 1:00 p.m. en punto, algo más sobre alimentos, eso sería por ahora. Hablemos del otro tema, antes de irnos algunas informaciones más de último momento. Quiero hablar de la narcomadera.
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0: Quiero hablarle de la narcomadera. ¿Qué ha pasado? Este tema es noticia mundial. En Chile nunca habían incautado tanta droga. Una tonelada de droga, Silvia, una tonelada tiene 1.000 kilos. 1.000 kilos. Una tonelada son 1.000 kilos de droga. Han encontrado más de 100 toneladas de droga. Haga números. 1, 2, 3. 100.000 kilos. 100.000 kilos, ¿sabe cuánto es 100.000 kilos de droga? Ketamina, clorhidrato de cocaína. ¿Qué más han encontrado? Cocaína, pasta base de cocaína. ¿En cuánto de madera? En 1.000 toneladas de madera, más de 1.000 toneladas de madera. En 1.000 toneladas de madera habían estado sacando más de 100 toneladas de droga. Haga de cuenta, 1.000 toneladas de madera. ¿Cuánto será 1.000 toneladas de madera? Son camiones y camiones y camiones y camiones y camiones. ¿Cómo ha salido esa madera, esa narcomadera? La droga estaba camuflada en la madera. ¿Cómo ha salido? Eso no ha salido por el aire. Eso ha salido por tierra. Y según los reportes de la prensa chilena, desde hace un año que dice que está saliendo esa madera de Bolivia, desde hace un año. O sea, no es que, a ver, me explico mejor, esta droga la han encontrado recién, pero cargamentos iguales, similares, así de madera, ha estado saliendo desde hace un año. ¿Qué quiero decir? Lo que han incautado 100 toneladas de droga es la punta del iceberg, es una muestra. ¿Cuánto habrán sacado antes? Y esta droga, esta narcomadera, no lo han encontrado en un solo puerto. Chile tiene muchos puertos. En varios puertos han encontrado en contenedores esta madera. ¿De qué empresa ha salido? De una empresa maderera. Dice que desde Pando. Esta última ha salido de Pando, no sé las otras y de lo mismo. Luego ha venido por Santa Cruz, luego ha entrado hacia La Paz, se ha ido por la carretera Oruro, como Pedro por su casa. Como Pedro por su casa. Y ahora la prensa chilena, las autoridades chilenas dicen, ¿cuánto de droga han sacado de esa forma? Esto es lo que han encontrado ahora. Pero según reportes de las autoridades, hace un año ya atrás, dice que está saliendo cargamento como este de madera. ¿Qué quiere decir? ¿Cuánta droga habrá salido en esa madera desde hace un año atrás, desde Bolivia? ¿Y en cuánto está calculado el costo de esta droga? Más de 8 mil millones de dólares. Ni Bolivia tiene esa cantidad en este momento en el Banco Central para comprar su combustible, para comprar su gasolina y diésel. Exagerando, ahorita Bolivia debe tener ahí ¿cuánto? Sumando el oro poco más que tenemos, será unos 1,000 millones, 1,200 millones. Y mire, en un cargamento de lo que han encontrado hasta ahora, porque siguen revisando en otros puertos en Chile, y están encontrando más narcomadera. Pero en lo que han encontrado ya es más de 8 mil millones de dólares. ¿Y cómo calculan las autoridades chilenas? Calculan estas 100 toneladas por cada kilo de droga que cuesta 200 mil dólares. Haga de cuenta usted un kilo de carne, un kilo de arroz. Como son, como 2 libras son, ¿no? Dice que en hay lugares donde cuesta más cara la droga, donde pagan más por la droga. Y pagan por kilo 200 mil dólares. Entonces han hecho números por las 100 toneladas y debe salir más de 8 mil millones de dólares. Dice que esta droga ya sabían, o sea, ya saben los chilenos, las autoridades chilenas, esta narcomadera hacia dónde iba a ir. Dice que estaba yendo a Estados Unidos, a Asia, a Medio Oriente, a Europa. Dice que en esos lados pagan más por la droga. Hay mafias también que reciben. ¿Quién iba a recibir esa droga allá? Todo eso están averiguando. Y aquí en Bolivia, ¿cuáles son las narcoempresas? ¿De dónde han salido esas toneladas y toneladas de narcomadera? O sea, el tema es sumamente delicado. Y algo más quiero indicarle, la prensa chilena, usted puede entrar a la prensa chilena, hay varios periódicos, no a redes sociales, hay que entrar a periódicos digitales, o a canales de televisión, o a radios chilenas. Ahí está, hay varios, La Tercera, El Mercurio, hay varios periódicos chilenos serios. Han entrevistado a un periodista chileno, Juan Carlos Arraya, que creo que trabaja en Mega Noticias de Chile, y él está detrás de este tema y ha dicho que las autoridades chilenas, en la investigación que están realizando, primero sospechan de que Sebastián Marcet está detrás de este cargamento de droga.
1: Estaba, ¿cómo está?
0: Acuérdese que se lo llevaron a Sebastián Marcet hace poco, hace un mes, pero esta droga de esta manera viene saliendo hace un año. ¿Cuánta droga habrá salido así? Lo ultimito que han pescado son 100 toneladas. Ahora, Marcet, mire, yo tengo el conocimiento en México. Este año lo han asesinado. Ay, caramba, no es así. En México ha habido un operativo contra el Mencho. Nemesio Cervantes Oseguera, creo que es así el nombre, alias el Mencho, un narcotraficante poderoso a nivel mundial. Lo han agarrado en México. Ahorita está muerto, porque supuestamente, lo que dicen las autoridades mexicanas, no tenemos por qué desconfiar, lo han agarrado, estaba herido y se ha muerto en un avión, de los militares mexicanos. ¿Sabe? Uno diría, muerto el perro, muertas las pulgas. Y no es así. Muerto el Mencho, automáticamente son otros que llegan a ocupar ese lugar, porque el crimen organizado no está compuesto por una sola persona. El crimen organizado está compuesto por toda una estructura. No es una estructura solamente nacional, en este caso de México, es una estructura internacional. Y en una estructura no solamente están los que producen la droga, los que transportan la droga, o los que ponen los componentes de la droga, precursores, etcétera. También están los que protegen a los narcotraficantes, los que cobran por hacerse a los locos. Y ahí hay autoridades, militares, policía, políticos, empresa, gente metida ahí. Y del otro lado están los que reciben en un puerto, como aquí en Chile, porque la carga no estaba viajando solita. Hay gente que recibe, que luego lleva hasta los lugares donde van a comprar. Y donde van a comprar hay gente que estaba esperando esa droga. O sea, no es que muerto el perro, muertas las pulgas. Muerto el perro, aparecen otros perros para liderar toda esa estructura. Y las pulgas siguen ahí funcionando. Toda la estructura sigue funcionando. Entonces, estamos hablando de un crimen organizado transnacional. ¿Y por qué Bolivia? Porque Bolivia está en el centro de Sudamérica. Y lo que dicen la prensa chilena es que ahora este crimen organizado transnacional, donde está el narcotráfico, tráfico de madera, tráfico de oro, tráfico de personas, o sea, todo, contrabandistas, todos están metidos aquí. Entonces, este crimen organizado transnacional sabe que hay un corredor bioceánico que va a poner en marcha un tráfico de comercio internacional más fluido. Voy a hablar en términos sencillos. Este corredor bioceánico nace en Brasil, en el puerto Dos Santos, creo. Si me estoy equivocando, por favor, perdónenme, no conozco mucho de Brasil. Nace en un puerto de Brasil, va a pasar por Paraguay, por Argentina, Chile, para salir por el Pacífico, por el Océano Pacífico. Y creo que por Perú también va a pasar. Un corredor bioceánico, o sea, una carretera directa desde Brasil para sacar los productos, es decir, todo el comercio internacional por Chile. Y los narcos, los líderes del crimen organizado, los traficantes de madera, de droga, de todo, ya le han puesto ojo a esta carretera bioceánica, a este corredor bioceánico. Claro, para ellos es más fácil trasladar por ahí droga o lo que sea. Y por eso se estarían asentando en Bolivia, según la prensa chilena, según este periodista Juan Carlos Arraya. Dice que en Chile las autoridades chilenas están manejando la versión de que en Bolivia de que a Bolivia han entrado cárteles mexicanos de droga. Y han mencionado al cartel Jalisco Nueva Generación, cartel Jalisco Nueva Generación, justamente cuyo líder era el Mencho. O sea, la situación es sumamente delicada. No estamos hablando de una cosa pequeña. Y estamos hablando de mucha plata, de mucha plata. Si un kilo de droga cuesta en Europa, en Asia, en Estados Unidos, cuesta $200,000. Y en un solo cargamento estaban llevando 100 toneladas de droga. Eso es más de 8,000 millones de dólares. Es tanta plata que, repito, ni Bolivia tiene en este momento esa cantidad de dinero. Es decir, este crimen organizado transnacional se mueve con mucha plata. Y se puede comprar autoridades, políticos, policías, militares que luchan contra... lo que sea se pueden comprar. Pueblos enteros se pueden comprar que protegen a los narcotraficantes. Hay un reportaje que mañana lo podemos escuchar. Es de la cadena de noticias francesa France 24. Son fuentes confiables. Es un reportaje sobre el Mencho. Nemesio Oseguera Cervantes, alias el Mencho, que está muerto ahora, que lo han matado en un operativo en México para capturarlo. Que esa es otra historia que ahorita le voy a contar. Mejor le cuento, parto por ahí. Cuando lo atrapan al Mencho, resulta que los narcos los reciben a los militares mexicanos con armas de última generación. Han habido decenas de muertos de los militares mexicanos al momento de atraparlo al Mencho. Y cuando lo agarran vivo. A sus guardaespaldas más, vivos los agarran a los tres. Dice que estaban heridos. Lo suben a un avión militar mexicano y le digo... ¿cómo en México el narcotráfico sale a los narcobloqueos? Narcobloqueos. En 7 u 8 estados de México, los estados deben tener, ¿cuánto? 10 millones de habitantes en México. Cada estado debe tener 7, 8, 9, 10, 11, 12 millones de habitantes. ¿Salen los narcos del Mencho a los narcobloqueos y bloquean carreteras? ¿Y cómo bloquean? Con autos. Ve usted atravesado camiones enteros y lo incendian unidades policiales militares, saquean, emboscan a los militares, los emboscan a los policías. ¿Les suena conocido eso? Eso ha pasado en México. Yo no sé nada del tema, pero yo sospecho que, como sabían que estaba vivo el Mencho, querían evitar la salida de México, de su líder. Pero luego los militares mexicanos dicen, lo estábamos llevando al Mencho y a sus guardaespaldas a un hospital, a la capital mexicana, y han llegado muertos, dice. Los tres llegan muertos. Y mientras eso, los narcobloqueos en 7 u 8 estados de México y la gente a esconderse en su casa. Millones y millones de personas no salían de su casa. El gobierno mexicano de la presidenta Sheinbaum les dice, no salgan de sus casas, porque ahí te matan. Eso está pasando en México. Y cuando ya seguramente se enteran que su líder está muerto, desaparecen de las carreteras los narcobloqueos. Luego de haber incendiado unidades militares, vehículos militares. Y luego de haber, han habido en algunos lugares enfrentamientos con militares y policías y emboscados los policías y militares. Eso ha pasado en México. Y ese cártel Jalisco Nueva Generación ahora debe tener otros jefes. Porque, les repito, no es una sola persona, es toda una estructura. sacó mucha, mucha plata. Poderoso el crimen organizado, poderoso. Pagar 100 millones, 200, no es nada. No es nada. Ellos manejan mucha plata. Se pueden comprar presidentes, se pueden comprar gobiernos enteros. Si es que esos presidentes o esos gobiernos o esos políticos están a la venta, claro. Y lo que están manejando las autoridades chilenas, la versión que están manejando, es que en Bolivia se han instalado cárteles mexicanos de narcotraficantes y del crimen organizado. Eso es lo que dicen las autoridades chilenas, según el periodista Juan Carlos Arraya. Sumamente delicada. Ahora, un dato más. Silvia.
1: No, Mayra, le quería justamente en relación a lo que usted está hablando, justamente estos días de paro, la anterior semana, al ir transitando acá por la avenida Juan Pablo II, justamente, Mayra, vi personas que no son bolivianas, Magda, ni son de Santa Cruz, son gente extranjera, porque clarito le digo, son los que no son bolivianos, porque estaban estaban con ropa ya de días, estaban fumando cigarro, eran altos y tenían otro acento, Magda, que eran parecido, no sé, le podría decir si eran de los países así como vienen en Argentina, no sé, otros países, Magda. Y, o sea, le digo, al mirarlo solamente, o sea, prácticamente a usted le infundaba miedo, o sea, mirar a estas personas. Y ahora, o sea, mucha gente quizás también ha visto a estas personas acá en la ciudad del Alto, y nosotros nos preguntamos, ¿qué hacen esa gente metidos en los problemas que tenemos aquí en los bloqueos? Justamente que estaban transitando por la avenida Juan Pablo II, Magda. No, o sea, hay muchas cosas que tendríamos que ligar y tal vez empezarnos a dar cuenta que no son solamente los están manejando a los bloqueadores. No, esas personas, ¿qué hacían aquí?
0: Silvia, terminemos con este asunto de este tema de las narcomaderas. Las autoridades chilenas están muy preocupadas, perdón, algo pasó. Sí, ahora sí. Lo que pasa es que ahora sí. Las autoridades chilenas están muy preocupadas porque dice, si la droga ha salido así en la madera, porque si este bolígrafo lo meto a un costal de harina, se va a notar que está con harina. Pero los narcos manejan tecnología, deben estar asesorados por profesionales muy capaces que trabajan para el narcotráfico, que no se han dado cuenta cuánto han salido de esa narcomadera. Y ahora la preocupación de las autoridades chilenas dice, si han sacado en madera, han debido sacar también en vidrio, han debido sacar también en cerámica o en cualquier otro producto. Y dicen las autoridades chilenas que de Bolivia sale mucha carga hacia puertos chilenos. Entonces dice, si hemos encontrado en la madera, ¿en qué más habrá salido? Porque dice que ni los escáneres pueden descubrir. Y los chilenos son serios en ese tema de la lucha contra el narcotráfico. A ver, intenta sobornar a un policía chileno, te va a llevar preso. A ver, dile, ¿cuánto es la coima? Dile. ¿O cuánto es la aceiteada? Aceiteada te va a dar, ¿no? Entonces, aún así, no se han dado cuenta los chilenos hasta ahora. Entonces, ¿cuánto más de ese producto, de esa forma, ha salido la droga? Debe estar en el mundo entero. Esta tecnología no es solamente en Bolivia, seguramente, porque les repito, estamos hablando de un crimen organizado transnacional. Mire, ¿por qué le digo que es transnacional? Hablemos solamente de Sudamérica. Perú tiene hartísimo problema con el crimen organizado. Por eso van cayendo los presidentes como efecto dominó. porque los presidentes peruanos, perdón, estoy hablando de Perú, corríjame Silvia, por favor, los presidentes peruanos no pueden controlar al crimen organizado en Perú. ¿Qué hace el crimen organizado en Perú? Extorsiona. En Lima, creo que en Puno también y en otros lugares, a mí la gente que viaja me dice, no puedes caminar en la calle. Y aparte de eso, el crimen organizado le dice a la gente, a los choferes, a los padres de familia de un colegio, a los vecinos de una zona, a los albañiles, a los comerciantes, a los que tienen una tienda, les dicen, tienes que pagar tu cupo. ¿Qué es el cupo? Es la extorsión. ¿No quieres que te pase nada? Pues tienes que pagar un alquiler cada mes. Porque si no, algo te va a pasar. Y mucha gente que no ha pagado, no ha vivido para contar. Hay músicos que han sido asesinados en pleno concierto, choferes que han sido baleados, comerciantes que han sido asesinados porque no han querido pagar estas extorsiones al crimen organizado. Eso está pasando aquí al lado en Perú. En Ecuador, grave en Ecuador, candidatos a presidente, alcaldes que son asesinados por el crimen organizado. Noboa, en el Ecuador, cualquier rato dicta estado de sitio por estos conflictos. Este año fue que Noboa le quitó la subvención al diésel en Ecuador. Y ya sabía dónde iba a tener problemas. Al mismo tiempo que determinó la quita de la subvención al diésel, estado de sitio en tal lugar. Al mismo tiempo. Porque en esos lugares está asentado el crimen organizado. Que cualquier cosa aprovecha. Le quitan subvención al combustible o cualquier otra cosa. Aprovechan para levantar a la gente, azuzar a la gente y pedir la caída de Noboa. Entonces eso Noboa ya sabe el presidente de Ecuador. Y por eso ya al mismo tiempo de la quita de subvención ha dictado estado de sitio. Eso está pasando en Ecuador. Asesinatos de políticos. Asesinatos de gente por el tema del crimen organizado. Jóvenes reclutados por el crimen organizado. Este crimen organizado transnacional recluta a los jóvenes y a los adolescentes, casi niños. Y claro, en lugares donde hay pobreza, donde la gente no tiene una oportunidad de trabajo, el mencho que está muerto dice que durante la pandemia ha regalado, dice, hecho al buenito, ha regalado víveres y otras cosas en México. ¿Qué tal? Y cuando también el mencho era líder en México, lo han baleado, han baleado a una autoridad mexicana. Y el vehículo que hemos visto en las notas periodísticas, ¿cómo se llama al político? A un ministro del gobierno lo han baleado. Omar García Harfuch se llama el político. Lo han baleado en su auto. No sé cómo está vivo. Pero el auto parecía, ¿cómo le puedo decir? Una regadera con agujeros, todo agujereado el auto. Y eso ha hecho al mencho. O sea, terrible. Colombia, ni le hablo. En Colombia, el tema del narcotráfico y del crimen organizado. En Colombia lo han asesinado a un candidato a presidente, Miguel Uribe Turbay. Estaba discursando en una plaza. Le han pegado un tiro ahí, creo que en la cabeza. Listo. Eso está pasando aquí en Latinoamérica. Y nosotros no podíamos ser una isla. Ni que estuviéramos vacunados contra el crimen organizado. Desgraciadamente, estamos en este territorio. Y Dios quiera, ojalá a tiempo de poder controlar algo de eso.

0: nos despedimos de las noticias con esta información. No sé si hay pan, esta mañana no había pan, porque los panificadores están cumpliendo un paro de 48 horas. El sector panificador del departamento de La Paz se ha declarado en paro de 48 horas en protesta por la falta de insumos en medio de los bloqueos de caminos. El dirigente Fernando Chambi informó que en los mercados no existe harina para ser adquirida. La harina está parada en las carreteras, más de 40 días. ¿Y nosotros con qué vamos a hacer pan?, manifestó el dirigente. Asimismo indicó que MAPA no ha cumplido con la devolución en efectivo del 50% de la deuda por anticipos de insumos subvencionados. Así está el tema del pan, pero Silvia me dice que había pan esta mañana. Los que tengan, que hagan. No seamos como el perro del hortelano, que no como ni dejo comer. Si hay alguien que ha conseguido huevito, ¡qué bien! Que dé huevito a sus hijos. Si hay alguien que ha conseguido gasolina, que por lo menos trabaje pues un día para llevar el pan a su casa. Y si alguien tiene harinita para hacer pan, que haga pan. Que haga pan, porque ¿de qué vamos a vivir? O sea, ¿qué vamos a comer? Ya ni siquiera podemos hablar de cuánta gente estará en la calle sin trabajo. Mucha gente que ha perdido su trabajo, gente que ha perdido su capital, su negocio. Escuchaba a este señor que tiene una granja de pollos en Cochabamba. Dice, he perdido 1.600.000 bolivianos porque mis pollos se han muerto de hambre. Y mostraba los pollos ahí, guaguitas los pollos muertos. ¿Por qué? Porque la comida llega de Santa Cruz. Mucha gente perdiendo plata, perdiendo negocios, perdiendo trabajo. Y mucha gente en riesgo. Mire, en el tema de salud no quiero ni pensar. Hay gente que tiene cáncer, que tiene diabetes, que tiene hipertensión arterial, que tiene problemas de riñones, de corazón, que va a sus controles cada 15 días, cada semana. ¿Cómo van a venir? Por los bloqueos primero y ahora por el combustible que no puede entrar por las carreteras. ¿Cómo van a venir a su control? Se van a morir en su casa. Se van a morir. Esa es nuestra situación trágica, desastrosa en la que nos encontramos. Lo único bueno hoy día es que el sol está hermoso, a pesar del invierno. Amigos oyentes, Dios nos bendice. Un abrazo para todos. Enseguida viene Integración Boliviana. Aguárdenos, por favor. Enseguida estamos con la mejor música del mundo y esperando siempre mejores noticias. Muy buenas tardes.
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2: 13 horas, 48 minutos.
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2: 14 horas, 3 minutos.
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1: 14 horas, 15 minutos.
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3: 14 horas, 29 minutos.
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1: 14 horas 45 minutos.
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1: 15 horas, 2 minutos.
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Bienvenidos a Buenas Tardes Integración en esta jornada de miércoles 10 de junio del año 2026. Hoy, como todos los días, en este espacio vamos a tener informaciones de lo más destacado, aquellas informaciones que han marcado la agenda informativa en la jornada. Gracias mil por esa preferencia a los 640 amplitud modulada allí donde se encuentren. Continuamos con más de las canciones, enseguida compartimos las informaciones.

15 horas con 13 minutos, continuamos con más de las informaciones acá en Buenas Tardes Integración. Esta jornada, masiva movilización de la Central Obrera Boliviana y campesinos ingresó a La Paz y generó tensión. Una numerosa columna de campesinos y afiliados a la Central Obrera Boliviana ingresó a mediodía de este miércoles a La Paz, generó tensión entre la población y la policía que permaneció en apronte. La marcha partió cerca de las 10 de la mañana con 30 minutos de la ceja de El Alto. La marcha está integrada además por campesinos de Oruro, Potosí y Trópico de Cochabamba que llegaron el martes para reforzar las movilizaciones y bloqueos que este miércoles cumplen 41 días. Enfrentamiento entre policías y movilizados en el centro paseño deja aprendidos. Una nueva jornada de enfrentamientos entre sectores movilizados y la policía se registró este miércoles en el centro de La Paz. La intervención policial con agentes químicos derivó en la aprehensión de al menos 4 personas en medio de protestas que exigen la renuncia del presidente Rodrigo Paz. La movilización fue protagonizada, como decíamos, por integrantes de la Federación Sindical de Campesinos Túpac Katari, la CSUCB, la Central Obrera Boliviana y otras organizaciones que descendieron desde El Alto y llegaron al centro paseño pasado el mediodía. Los manifestantes intentaron avanzar hacia inmediaciones de la Plaza Murillo, lo que provocó la intervención de efectivos policiales. Tras los enfrentamientos, 4 personas fueron trasladadas a dependencias de la Fuerza Especial de Lucha contra la Violencia. La jornada también afectó a actividad económica en el centro de la ciudad de La Paz. Emprendedores cerraron sus negocios y varios conductores que hacían fila por combustible cubrieron sus vehículos y colocaron carteles exigiendo la renuncia del mandatario.

0: Vicente Salazar, de la Tupac Katari, es detenido durante enfrentamientos con la policía en La Paz. Previo a la marcha, Salazar afirmó que los legisladores dejarán sus cargos tras una eventual caída de Rodrigo Paz. Vicente Salazar, dirigente de la Federación Tupac Katari, fue detenido este miércoles en medio de los enfrentamientos registrados durante la marcha de organizaciones sociales que llegó al centro de La Paz para exigir la renuncia del presidente Rodrigo Paz. Salazar fue conducido por efectivos policiales a dependencias de la Fuerza Especial de Lucha contra la Violencia FELCSEDE. La detención ocurrió en una jornada de disturbios entre manifestantes y policías en distintos puntos del centro de la ciudad. Los incidentes se registraron principalmente en áreas cercanas a los anillos de seguridad instalados alrededor de la Plaza Murillo. Minutos antes de su detención, los medios de comunicación le consultaron si temía ser aprehendido, a lo que respondió: "Yo creo que la fuerza de la población y Dios está con nosotros", dijo. Además de Salazar, otras personas fueron detenidas durante los operativos ejecutados por la policía para contener el avance de algunos grupos de manifestantes. Sin embargo, las autoridades no precisaron el número de personas trasladadas a dependencias policiales. Las movilizaciones impulsadas por sectores afiliados a la Central Obrera Boliviana, campesinos, derivaron en momentos de tensión, cortes de vías y enfrentamientos con las fuerzas del orden. Mientras continúan las protestas, la policía mantiene reforzado el resguardo en el centro paseño, especialmente en los accesos a la Plaza Murillo, donde permanecen desplegados efectivos policiales y militares. Hasta el momento, ninguna autoridad se pronunció al respecto. Continuamos con más de las canciones.
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0: 15 horas, 33 minutos.
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0: 15:46.
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0: 16 horas, 2 minutos.
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16 horas con 4 minutos. Continuemos con más de las informaciones. Aduana afirma que el control de sustancias controladas es atribución de la FELCN en caso del cargamento de madera. La entidad explicó que sus funciones se limitan al control y fiscalización de mercancías para exportación, mientras que la prevención e interdicción del narcotráfico corresponde a la unidad policial. Tras conocerse la incautación de cargamentos de madera boliviana con presencia de sustancias controladas en el puerto de Arica, en Chile, la Aduana Nacional de Bolivia afirmó este miércoles que sus competencias están enfocadas exclusivamente en el control y fiscalización de mercancías, mientras que la lucha contra el narcotráfico corresponde a la Fuerza Especial de Lucha contra el Narcotráfico. La institución señaló que, de acuerdo con la Ley General de Aduanas, Ley 1990, y su reglamento, su labor se concentra en la verificación documental y física de mercancías, el control aduanero, la clasificación arancelaria y el cumplimiento de los requisitos exigidos para las operaciones de exportación e importación. En ese marco, precisó que la detección, prevención e interdicción del tráfico ilícito de sustancias controladas son atribuciones exclusivas de la FELCN conforme a lo establecido en la Ley 913 de lucha contra el tráfico ilícito de sustancias controladas. Respecto a las exportaciones de productos forestales, la aduana recordó que los operadores deben presentar una serie de documentos emitidos por entidades competentes antes de registrar sus declaraciones de exportación. Entre ellos figura el certificado forestal de origen otorgado por la Autoridad de Fiscalización y Control Social de Bosques y Tierras, ABT, el certificado fisosanitario de exportación emitido por el SENASAG y, cuando corresponde, el certificado CITES para especies reguladas. La entidad estatal indicó que estos requisitos forman parte del proceso previo a la exportación y son verificados mediante el Sistema Único de Modernización Aduanera, SUMA, a través del cual se registran las operaciones de comercio exterior. En ese sentido, el presidente de la Aduana Nacional, Alberto Soto de la Vía, consideró la importancia de fortalecer la coordinación entre instituciones nacionales e instancias internacionales para enfrentar las nuevas modalidades utilizadas por organizaciones criminales vinculadas al tráfico ilícito.

Continuamos con más de las informaciones. Gobierno Nacional firma convenio con el Alto para proyectos de carreteras en los estados e instalación de Internet. Mediante la firma de un convenio intergubernamental de financiamiento y transferencia con el Gobierno Autónomo Municipal del Alto, Gobierno Nacional aseguró la realización de proyectos de carreteras en los estados e instalación de antenas Starlink en colegios para este municipio. Señor alcalde Elise Roca, la señal que está dando usted es el día de hoy es una señal de apertura para liberar a la ciudad de El Alto y también a La Paz a lo que serán prósperos días de desarrollo y empezar de una vez por todas a crecer, afirmó el presidente Rodrigo Paz tras la firma del documento que permitirá dinamizar la economía alteña y paseña. En su intervención, el jefe de Estado destacó lo logrado para la ciudad del Alto con el esfuerzo del comercio y el desarrollo de la producción de la que sus pobladores han sido capaces sin tener gas, litio, oro o recursos naturales. La ciudad del Alto es la principal ciudad sobre el Pacífico, es más importante que Arica, Iquique, Arequipa por su núcleo de mercado y distribución de comercio, aseveró.

A 41 días de bloqueos en La Paz, este miércoles el primer mandatario también se refirió al daño económico generado en el país, que está calculado en más de 1.200 millones de dólares. El bloqueo mata y retrasa a El Alto, lamentó. Sin embargo, con la firma del convenio, resaltó que se empieza a construir una nueva visión de El Alto y de La Paz. Advirtió que no dejará pasar al narcoterrorismo. Sepan ustedes, lo he dicho en su momento, sus días están contados, aseguró la autoridad. Durante una firma de convenio con el gobierno municipal de El Alto, el alcalde de El Alto, Elise Roca, pidió al presidente Rodrigo Paz no perseguir a dirigentes sociales ni emitir un decreto de estado de excepción. La autoridad señaló que el diálogo debe ser la vía para alcanzar acuerdos que beneficien a la población y permitan superar la crisis. Escuchemos parte del audio.

0: presidente Rodrigo Paz, ministro de Obra, hermanos representantes de las diferentes organizaciones sociales, distinguida concurrencia, periodistas, pueblo alteño. Después de un análisis profundo del conflicto social en el que nos encontramos sumidos, donde el único perdedor es el pueblo, todas las familias alteñas que sufren sin alimentos, sin trabajo, con el comercio paralizado, sin que nuestros hijos puedan ir a clases, con precios de la canasta familiar totalmente encarecidos, con muchas familias que dependen de la venta que realizan al día para llevar el pan a su hogar, con largas filas por gasolina y diésel, inundados de basura, empresas que se ven asfixiadas, que están pensando irse y dejar sin trabajo a miles de alteños, y con una pérdida millonaria de más de 2 millones de bolivianos en el alto. Por eso hemos decidido aceptar la invitación del gobierno nacional para dialogar y buscar soluciones a la problemática actual. Tenemos que dejar de bloquearnos. Estamos convencidos que todas las posiciones extremas no llevan a ninguna solución. Por un lado, está la posición extrema de las organizaciones sociales que piden la renuncia del presidente, y por el otro extremo está la amenaza de un decreto de excepción. Ante posiciones tan extremas, considero que el diálogo es el mejor camino. En los alteños corre por nuestras venas sangre revolucionaria. Por eso los años 2003 y 2019 hemos ofrendado vidas por la defensa de los recursos naturales y la democracia. ¿Pero qué hemos recibido a cambio? Nada. Solo hemos sido escaleras. Por lo que mi persona como alcalde del Alto no estaré de acuerdo que se derrame una sola gota más de sangre, y menos que tengamos que seguir ofrendando más vidas de hermanas y hermanos alteños. Por eso, presidente Rodrigo Paz, le pido públicamente que no persigan más a nuestros dirigentes para apresarlos. No reprima a mi pueblo alteño y no emite el decreto de excepción. El diálogo es el mejor camino. Diálogo para llevar acuerdos que beneficie a la población, como las siguientes obras que voy a mencionar y son parte del presente convenio. Construcción de la avenida periférica, que es una vía, parte del corredor bioceánico que une al Pacífico con el Atlántico y que además beneficia a los distritos 8, 12, 3, 4 y 5 de El Alto. Construcción del tramo cruce Villadela y San Martín, que beneficia a los distritos 2 y 3 del Alto y también beneficia al municipio de Viacha. Ampliación de la carretera Laja, que parte de esta vía está en la jurisdicción del Alto y beneficia a los distritos 7 y 14. Luminarias para reforzar la seguridad ciudadana en el Alto y para no seguir viviendo en polvo y vaso en los setados de varias calles y avenidas de los 14 distritos de El Alto. Para nuestros estudiantes, instalación de antenas Starlink en unidades educativas. Estas obras deben ejecutarse en nuestro municipio del Alto en corto, mediano y largo plazo. Además, el presente convenio contempla la conformación del Comité Interinstitucional para la implementación de obras y proyectos que no están en el presente convenio. Presidente Rodrigo Paz, no nos defraude. El Alto está apostando al diálogo porque queremos trabajo y vivir dignamente. Y estoy seguro que con el cumplimiento de la construcción de obras suscritas en el presente convenio y la generación de empleo, tendremos un mejor futuro, porque nuestros jóvenes del Alto necesitan empleo. Finalmente, hermanos y hermanas aquí presentes y pueblo alteño, ayúdenme a decir: ¡en alto de pie!
1: ¡Nunca de rodillas!
0: ¡En alto de pie!
1: ¡Nunca de rodillas!
0: ¡En alto de pie, carajo!
1: ¡Nunca de rodillas, carajo!
0: Muchísimas gracias.
2: En la firma de convenio con el alcalde de El Alto, Elicio Roca, para la ejecución de distintas obras en esta ciudad, la más afectada por los bloqueos de caminos, el presidente Rodrigo Paz avizoró días importantes para superar los conflictos sociales que ya llevan 41 días, reafirmó su llamado al diálogo y ratificó que no se dejará pasar al narcoterrorismo. Definió la firma de convenio con la urbe alteña para ejecutar en los estados y carreteras como el camino correcto y no la violencia y el bloqueo, que son sinónimos de el morir. Dios mediante, estos días serán muy importantes. La voluntad siempre será el diálogo, pero ahí tenemos el mandato de la Constitución y se están dando pasos importantes, afirmó el presidente. Escuchemos parte del audio.
3: Muy buenos días. Quiero saludar en primera instancia al señor alcalde del Alto, a todas las organizaciones sociales aquí presentes. Bendiciones. Saludar al ministro de Obras Públicas, saludar a los medios de comunicación, como siempre, muchas gracias por su esfuerzo, saludar a los viceministros parlamentarios y otras instituciones presentes, a la representante del FPS, que a partir de esta tarde empieza a medir las calles del Alto para el programa Los Zetas. Así que a ver, yo quiero agradecer la voluntad del señor alcalde de entender que una ciudad tan joven como el Alto no puede proceder más con su experiencia vivida de haber dado sangre por la lucha del gas en el pasado, que hoy sus perspectivas de crecimiento no se puedan cumplir porque no haya objetivos claros. No solo el Alto, sino La Paz y el Departamento de La Paz necesita tener un destino. Si ustedes se dan cuenta, la inmensa mayoría de los departamentos tienen básicamente objetivos claros hacia dónde ir. El Departamento de La Paz está sufriendo una falta de destino, una falta de direccionamiento donde con claridad pueda construir entre todos los paseños, alteños, cada una de sus comunidades, provincias, más las 20 provincias, un destino común. La falta de destino común ha hecho una suerte de conflicto en cuanto a cuáles son los intereses comunes. Por ejemplo, parte del diálogo con el señor alcalde ha sido: La Paz se tiene que convertir en uno de los departamentos hidrocarburíferos del país. El norte de La Paz tiene una gran capacidad de desarrollo para aportarle hidrocarburos al país, y para eso hay que hacer cambios estructurales en normativas como la ley de hidrocarburos, para que la inversión que se pueda dar en La Paz a través de la empresa estatal, no como algunos mienten, privatizando, no, nunca privatizando, sino a través de la empresa estatal, aliada a otras empresas, pueda desarrollar La Paz y que La Paz tenga el derecho a su 11% en regalías para construir sus proyectos, para poder diseñar de mediano y largo plazo sus proyectos. No solo que los paseños el día de mañana tendrán la oportunidad, los salteños especialmente, de que sus hijos no migren al oriente. Ustedes tienen su suerte de oriente dentro del propio Departamento de La Paz, que es el norte de La Paz. Si algún tipo de migración de la juventud podría darse para el desarrollo departamental, no es irse al oriente del país, sino tener el desarrollo del norte de La Paz, o sea, de sus diferentes provincias. No tienes que irte de La Paz para poder crecer. El ejemplo de ello es la ciudad del Alto, una ciudad que ha crecido sin tener gas, sin tener litio, sin tener oro, sin tener ningún recurso natural en su territorio más que el esfuerzo del comercio, del desarrollo, de la producción que han sido capaces. La ciudad del Alto es una de las principales ciudades, es la principal ciudad sobre el Pacífico. Es más importante que Arica, que Iquique, que Arequipa, por su núcleo de mercado y distribución de comercio. Cuando la Constitución manda y dice vivir bien, el bloquear es una suerte de morir. Es una señal extraordinaria, es una señal de visión de futuro que no todos van a entender, porque hay algunas organizaciones sociales que están siendo infiltradas por intereses políticos. Hay el reclamo que hay muchos puntos en la ciudad del Alto que ya no están en bloqueo, sin embargo aparecen personajes no alteños que obligan o se quedan a bloquear, perjudicando el desarrollo del Alto, porque vienen de otras regiones del país a querer imponer una visión política que solo satisface los intereses políticos tanto de la extrema izquierda en Bolivia como de la extrema derecha, porque hay líderes de la extrema derecha que también quieren que el Alto sufra, que La Paz sufra. Señor alcalde, la señal que está dando usted el día de hoy es una señal de apertura para liberar a la ciudad del Alto y también a La Paz a lo que serán prósperos días de desarrollo y empezar de una vez por todas a crecer, a generar las inversiones, a establecer obras. Hemos cerrado una serie de proyectos importantes de inversión para La Paz que va a significar dinamizar la economía alteña y paceña, porque tiene un efecto secundario. Lo que se genera en La Paz afecta al Alto, lo que se genera en el Alto afecta a la ciudad de La Paz. Esperemos en las siguientes horas también cerrar acuerdo con provincias e ir mermando de forma normal o ir disminuyendo de forma normal a través del diálogo los resultados en favor de las provincias de La Paz, pero también en favor de los derechos que requieren o pedidos que requieren otras regiones. Pedidos que, por lo que me ha nombrado el alcalde, son deudas de hace más de 20 años. La periférica, por ejemplo, en el mejor momento de Bolivia con los recursos económicos del gas, no se cumplió un sueño para unificar más de 7 distritos, enormes distritos del Alto. Y sin embargo, hoy día, en el momento de crisis económicas que nos dejaron 20 años de mala administración económica, sin gas, sin reservorios, y teniendo La Paz en su región, su futuro, su destino, desarrollando el gas, sin embargo, por una decisión política los dejaron a los paceños sin gas y sin capacidad de apalancar su destino, su futuro. Ahora estamos empezando a construir una nueva visión del Alto, una nueva visión de La Paz, y espero que pronto podamos cerrar también acuerdos, encuentros con las provincias de La Paz. Yo estoy agradecido porque yo cumplo lo que manda la Constitución, el vivir bien. No puedes vivir bien si bloqueas. No puedes vivir bien si se muere gente en el bloqueo. No puedes vivir bien si obras como las carreteras a Oruro o desaguaderos son destruidas, porque es plata de los bolivianos. No puedes vivir bien si destruyes lo público. No puedes vivir bien si atacas a otro boliviano. Y por último, quiero dejar muy en claro, La Paz y a Bolivia. Hay una ley que fue aprobada por el Parlamento Nacional para hacer cumplir la Constitución. La Constitución, señor alcalde, dio un mandato claro para aquellos que son violentos o aquellos que irrumpen la tranquilidad de los bolivianos. Usted está demostrando con esta acción junto a las organizaciones sociales que son, como manda la Constitución, los hombres de paz, de cultura de la vida, del vivir bien.

0: pero también tenemos
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2: 16:37.
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0: 16:42, hace minutos atrás. Presidente Rodrigo Paz posicionó a Ricardo Sanjines como nuevo ministro de Educación. Antes de su designación, Sanjines desempeñaba funciones como asesor de esta misma cartera de Estado. Eric Sanjines Chávez asumió este miércoles como nuevo titular del Ministerio de Educación en reemplazo de Beatriz García, quien renunció al cargo en pasados días. El presidente Rodrigo Paz posicionó a la nueva autoridad en la Casa Grande del Pueblo. En su alocución, Sanjines afirmó que una de sus prioridades será el trabajo con el Magisterio Nacional. Asimismo, señaló que se dará continuidad al plan educativo que comenzó su antecesora. Asumo este despacho tras la gestión de la ministra saliente, a quien agradezco el camino trazado en la gestión pública. La continuidad de las buenas políticas es una virtud institucional. Una prioridad inmediata de mi gestión será mantener y profundizar el excelente trabajo de consenso que se viene desarrollando con ambas confederaciones de maestros urbanos y rurales, señaló la flamante autoridad. Antes, como decíamos, antes de su designación, Sanjines desempeñaba funciones como asesor de esta misma cartera de Estado. Escuchemos parte del audio.
1: Las funciones que se le ha encomendado, cumpliendo y haciendo cumplir la Constitución y las leyes del Estado Plurinacional de Bolivia como ministro de Educación,
2: se juro.
1: Si así lo hiciere, la patria y el pueblo lo premie, si no lo demande, queda usted posicionado como ministro de Educación. Felicidades.
2: Una de las prioridades inmediatas de mi gestión será mantener y profundizar el excelente trabajo de consenso que se viene desarrollando con ambas confederaciones de maestros del país, tanto urbanos como rurales. Los maestros y maestras no solo son los ejecutores de la política educativa, son los verdaderos artífices de la transformación en las aulas. El diálogo franco, respetuoso y constructivo con el magisterio organizado seguirá siendo la regla de oro de este ministerio. No venimos a imponer, venimos a coordinar, a escuchar y a co-crear soluciones por el bien de nuestra niñez y juventud. Hago un llamado a los padres y madres de familia, a los estudiantes, a las universidades, a los gobiernos autónomos, municipales y departamentales, a las organizaciones sociales y al sector productivo. Necesitamos el esfuerzo de todos si queremos un país próspero con oportunidades y con justicia social. Debemos poner a la educación en el centro de la agenda nacional. Señor presidente, pueblo de Bolivia, no hay tiempo que perder. Iniciamos hoy una gestión de puertas abiertas, de trabajo y de constante diálogo, con la guía de Dios, el respaldo de mi familia y el compromiso inquebrantable de nuestras maestras y maestros. Trabajaremos por una educación digna, de calidad y con identidad para todos y todos los bolivianos. Muchas gracias, señor presidente.
3: Muy bien. 16:45.
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16:50, continuamos con más de las informaciones. Conferencia Episcopal desconoce a Guillermo Llanos, a quien presentaron como obispo en el Cabildo de La Paz el día de ayer por la tarde. O en la noche, por decirlo. La institución católica indicó que esta persona no cuenta con un mandato canónico otorgado por el Papa León ni por la Santa Sede, por lo que sus declaraciones no representan la posición oficial de la Iglesia en Bolivia. La Conferencia Episcopal Boliviana publicó un comunicado en el que desconoce a Guillermo Llanos como obispo de la Iglesia Católica. Esta persona fue presentada como monseñor en el cabildo que se realizó en La Paz la noche del martes para exigir el estado de excepción. La institución católica indicó que esta persona no cuenta con un mandato canónico otorgado por el Papa León ni por la Santa Sede, por lo que sus declaraciones no representan la posición oficial de la Iglesia en Bolivia. Ante las declaraciones emitidas durante el cabildo realizado en la Plaza San Francisco de la Ciudad de La Paz, convocado por el denominado Comité Multisectorial, se considera necesario realizar una aclaración para evitar confusión entre los fieles y la opinión pública, se lee en el comunicado. El señor Guillermo Llanos, quien participó en dicha concentración y fue presentado o se presentó como obispo, no es reconocido como tal por la Iglesia Católica. En ese sentido, no cuenta con nombramiento ni mandato canónico otorgado por el Papa León XIV y la Santa Sede, única instancia competente para la designación legítima de obispos dentro de la Iglesia, señala el comunicado. Llanos dijo en la concentración ciudadana de la Plaza San Francisco, Llanos dijo: en representación de mi organización religiosa boliviana voy a proceder a aperturar este cabildo abierto bajo la premisa de que la voz del pueblo es la voz de Dios y quien la escucha se vuelve sabio, dijo. Y como dice el Apocalipsis 21, les queda las lagunas de azufre, las puertas del purgatorio van a ser para todos estos porque Bolivia no merece un muerto más por culpa de estos sediciosos y terroristas, dijo en la oportunidad. Sus palabras generaron aplausos entre los asistentes. Llanos luego bendijo la concentración. ¿Qué tal? Para la Conferencia Episcopal Boliviana, el mencionado señor no forma parte de la Iglesia Católica en Bolivia ni está en comunión con esa institución. En consecuencia, sus declaraciones no representan la posición oficial de la Iglesia ni tienen carácter eclesial, sostuvo.

16:56. Al inicio del programa decíamos que hubo enfrentamientos en el centro de La Paz. Tras los enfrentamientos, se reportaron heridos y detenciones de adultos mayores tras intervención policial. Imágenes captadas, difundidas en redes sociales, en el lugar del conflicto, registraron los momentos en que efectivos de la policía procedieron a la aprehensión de varios manifestantes, entre los cuales se observa a una persona de la tercera edad y a un ciudadano con una herida abierta en la cabeza. Las crudas imágenes han encendido las alarmas de los activistas sociales, quienes denunciaron un presunto uso desproporcionado de la fuerza pública durante el operativo de dispersión. Es más, hay un video que circuló en redes sociales que aparentemente policías atropellaron y golpearon a una persona de la tercera edad en operativo de represión a manifestantes y lo dejaron abandonado, tendido en el suelo. Vecinos denunciaron el hecho. Hasta el momento no hay una información oficial. Seguramente más adelante se conocerá algunos detalles. En cuanto a la detención del dirigente Vicente Salazar, esta es la información de último momento. El ministro informó que el dirigente Vicente Salazar ha sido liberado. Tras ser conducido a la policía, el ministro informa que el dirigente Vicente Salazar ha sido liberado. El ministro de Trabajo, Williams Lascope, informó este miércoles que el dirigente de la Federación de Campesinos Túpac Katari, Vicente Salazar, fue liberado y que no hubo una aprehensión en su contra. Salazar fue capturado en medio de una movilización, detenido por civiles, policías armados y civiles encapuchados y llevado a oficinas policiales en el centro de La Paz. El ministro reconoció que el dirigente fue conducido, pero ratificó que lo liberaron. El señor Vicente Salazar, tenemos entendido que fue conducido y ha sido liberado. Tenía una acción de libertad que hace tiempo ya había dejado sin efecto sus órdenes de aprehensión y él está liberado, dijo Vascope. Entonces, el señor Vicente Salazar está en plena libertad en este momento y lo que se especula en redes sociales y en algunos medios no es cierto. Eso es más falso que el título de matemático de García Linera, comentó. Salazar es uno de los líderes de los bloqueos de caminos. Horas antes de su captura manifestó que el gobierno tenía dos caminos: renuncia de manera voluntaria o irse con una convulsión. Bueno, ahí está la información que queríamos compartir a esta hora de la tarde. Gracias mil por esa preferencia. El reencuentro será el día de mañana. Gracias mil por esa preferencia a los 640 amplitud modulada. Muy buenas tardes. Permiso. Hasta mañana.

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1: 17 horas, 4 minutos.
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2: 17 horas, 16 minutos.
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1: 17 horas, 31 minutos.
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1: Padre, ¿qué tal? Ya de vuelta a casa, llegaremos por la noche. La verdad que estoy contentísimo. Ha salido 4 canciones muy especiales. Y la verdad que está siendo un gustazo trabajar.

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1: 17:45.
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1: 18 horas, 3 minutos.
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2: 18 horas, 30 minutos.
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2: 19 horas, 1 minuto.
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2: 19 horas, 31 minutos.
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